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0: Feliz mañana de miércoles, vamos a la mitad de la semana y sí, todo parece indicar que este será un septiembre como muchos, que acelera un poco más este año y por supuesto, nosotros disfrutaremos cada uno de estos días contigo, acompañándote todo el tiempo. Buenos días, Montería. Eliseo, buenos días.
1: Yancy, buenos días. Oyente, buenos días. Un placer saludarlos en esta mañana, en este nuevo día, en este miércoles, ya llegamos a la mitad de la semana, segundo día del mes de septiembre. Y bueno, como siempre, acuérdense que esta es la emisora oficial de Amor y Amistad. Somos Radio Tiempo y es un placer saludarlos en esta nueva oportunidad.
0: Qué bueno poder acompañarlos en este nuevo día y despertar a tiempo con tu Radio Tiempo.
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1: Oyentes, les pregunto a ustedes si respóndanse mentalmente allí. Pero sí le pregunto a Yancy acá y me debe responder al aire. ¿Usted cree que se ha portado bien con sus papás, Yancy?
0: Sí.
1: Están oyendo, oyentes. Bueno.
0: Pues yo siempre le he dicho a mi mamá, mami, yo por lo menos te cumplo con algunas cositas. Que ya me decía mi mamá una vez, que no me acuerdo qué estaba haciendo, yo creo que no estaba haciendo nada. Era un domingo de descanso y la cosa. Le decía, mami, yo no salgo. Yo no fiesteo aquí en mi casa. No fumo. No me la paso bebiendo. O sea, me tomo mis traguitos de vez en cuando. Y aparte de eso, no mujereo tampoco. Entonces, tipo juicioso. De casa.
1: En la casa.
0: Sí.
1: Desde que se vino para acá es otra cosa. Pero bueno, no importa. No se trata de eso, oyentes. Pero ayer mi papá estuvo de aniversario. Cumplió un año más de estar al lado del padre y al lado de mi mamá y ahí juntos, después de tanto tiempo juntos en vida, allí se encuentran al lado del padre y bueno, ellos siguen bendiciendo a todos sus hijos, a todos mis hermanos, a toda la familia, donde quiera que están. Pero yo toco ese tema, oyentes, porque así como hoy, Yancy, así como hoy tú miras a tus padres y con ustedes, oyentes, también, hace un día, si tiene hijos, te van a mirar a ti. La vida no castiga, oyentes de Radio Tiempo, porque muchas veces, no, ese es un castigo de no sé qué. La vida no castiga, oyentes de Radio Tiempo. Simplemente devuelve lo que siembras en ella. Y muchas veces lo que sembramos sin darnos cuenta es lo que más pesa cuando regresa. Oyentes de Radio Tiempo, si hoy tus padres son una carga para ti, si su voz te resulta molesta, si sus pasos lentos te desesperan, si te molesta que siempre te echan el mismo cuento y la misma historia, y ayer te la contaron y hoy de nuevo como si no te lo hubiesen contado, ¿sabes? Recuerda que los ojos pequeños que te observan cada día están aprendiendo de ti cómo se trata a quienes nos dieron la vida. Los hijos no escuchan discursos, imitan gestos, no siguen consejos, siguen ejemplos. Si tus padres siempre quedan en último lugar en tu lista de prioridades, si el teléfono que suena lo atiendes con desgano porque ves el nombre de uno de ellos, si solo los visitas cuando, entre comillas, tienes tiempo, entonces no te sorprendas cuando mañana tus hijos hagan lo mismo contigo. Porque lo que tú les estás mostrando hoy es la normalidad que ellos repetirán mañana. Los padres, oyentes de Radio Tiempo, con sus silencios, con sus arrugas, con su cansancio, nos recuerdan que un día fueron todo para nosotros, que nos sostuvieron cuando no podíamos caminar, que nos escucharon cuando nadie más entendía nuestras lágrimas. Y sin embargo, ¿cuántas veces les devolveremos indiferencia, prisas y muchas excusas? Hoy, Yancy, hoy oyente Radio Tiempo, hoy eres hijo y es posible que mañana serás padre. Hoy tienes la oportunidad de ofrecer un abrazo, mañana lo pedirás con el alma y en ese instante comprenderás con dolor que el amor que no diste a tiempo no vuelve. Que la paciencia que negaste será la misma que un día te falte y que el ejemplo que dejaste será la herencia que tus hijos carguen. Por eso, oyente Radio Tiempo, respeta, cuide y ama a tus padres mientras los tengas. No porque ellos lo exijan, sino porque ese es el legado más grande que puedes dejar en tus hijos. Enseñarles que la gratitud, enseñarles que el amor no caducan con la edad, que los padres no son un estorbo, son la raíz de lo que somos. Y cuando llegue tu vejez, cuando tus pasos sean lentos y tus palabras se repitan, y tú repitas el mismo cuento que te repitió tu papá, entonces sabrás que el amor que diste será el amor que te devuelvan. Porque en la vida, oyente Radio Tiempo, guárdate esa frase. En la vida lo que siembras en tus padres, lo cosechas en tus hijos. Y mis hermanos, mi familia, y hoy lo podemos decir plenamente, el dolor lo tenemos intacto, pero la fe también, oyentes. El amor por los demás, por la familia, sigue intacto. Y eso fue lo que ellos sembraron en nosotros. Y como ellos sembraron eso, nosotros como hijos también cultivamos en ellos el amor, el cariño, la comprensión, la paciencia y tantas cosas más que les dimos. Existen dos tipos de dolores, oyentes de Radio Tiempo. Dos. El dolor de la pérdida, el dolor del amor que se fue. Y esto aplica no solamente para padres, hablo de pareja, esposa, esposo, hijo, marido, hermano, tío, bueno, en fin, un familiar que se va. Y ese dolor del alma, oyentes, ese dolor que no se quita nunca. Y el otro dolor es el dolor de la conciencia, porque pudiste hacer mucho más por esa persona y no lo hiciste. Y allí es cuando te duele un día que te llamaron y tú dijiste, no puedo ir. Y un día que estuviste al lado de ellos y te pidió un abrazo y tú dijiste que no podías porque tenías las manos ocupadas con el celular en la mano. Sí, oyente de Radio Tiempo, esos son los dos tipos de dolores. Pero ¿saben qué? Cuando uno le entrega todo por ellos, hay una tranquilidad. Y de esas sí sabemos nosotros, oyentes de Radio Tiempo, porque por ellos, por mi papá y mi mamá, dimos todo lo posible y todo lo que había en el corazón de cada uno de nosotros se lo entregamos con amor. Y si de pronto hay una lágrima que sale, oyentes de Radio Tiempo, es porque, como se los dije, el dolor está intacto. Pero ayer viendo una foto de mi papá, uff, Dios. Cuando sonaba la canción Mi Viejo de Piero y que me tocaba presentarla, estando vivo y él la cantaba, también me tocaba presentarla después que se fue. Y como que el dolor ahí regresa inmediatamente. O por lo menos se revive. Pero la gratitud, oyentes, que hicimos con ellos, eso no tiene precio. Y eso apaga un poquito el dolor fuerte que se siente. Pero nos sentimos orgullosos de lo que hicieron con nosotros. Nos sentimos orgullosos de esos padres maravillosos que tenemos y que vamos a tener eternamente. Y si tú tienes los tuyos, oyentes de Radio Tiempo, aprovecha y dales un abrazo, porque mañana es posible que quieras un abrazo de ellos y ya no se pueda. Homenaje a ti, papá. Homenaje a ti, mamá. Homenaje a las personas que ya no están con nosotros. Y Dios les bendiga y que todos tengamos un resto de miércoles llenos de muchas bendiciones y de las cosas bonitas que Dios tiene para cada uno de nosotros. Y gracias por escuchar Radio Tiempo todo el tiempo.
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1: Que este día sea un día maravilloso, sea un día bendecido, sea un día en el que el sol brille, pero de forma metafórica. No queremos que sea tan literal, porque no queremos que haga calor en este miércoles de Radio Tiempo. Cuando digo que el sol brille, me refiero a que aparezca luz en tu vida, a que las respuestas positivas lleguen, a que esas buenas noticias que estabas esperando hace algún tiempo también lleguen en esta mañana, a que la vida te enseñe que tienes nuevas oportunidades y que esas nuevas oportunidades están ahí solo para ti, para nadie más, porque solo tú te las mereces. Queremos que todo eso pase en este miércoles de Radio Tiempo. Ya son las 6 de la mañana con 17 y a las 6:17 es turno ahora para Calibre 50 y esto que es Mi Problema. 6 de la mañana con 17, llegamos al miércoles escuchando Radio Tiempo todo el tiempo.

0: Abrazo fuerte y especial para ti, oyente Radio Tiempo, que hoy madrugas con nosotros, que hoy te despiertas muy temprano y que estás listo, lista para arrancar este nuevo día con toda la buena vibra, estando ahí conectado, conectada con tu Radio Tiempo. Te cuento que en esta mañana tenemos una temperatura de 25 grados centígrados. Se espera que la máxima sea de 32 en este miércoles Radio Tiempo. Se pueden presentar algunas lluvias muy leves en algunos sectores, según lo que pronostica el IDEAM. Por lo menos la probabilidad está hasta las 8 de la mañana. Lo que sí dice el IDEAM es que tendremos lluvias en las horas de la tarde. Luego de las 3 de la tarde podría llover en este miércoles Radio Tiempo. Y es que la probabilidad está en el 95% de la probabilidad de lluvia para este miércoles Radio Tiempo. Esperemos a ver qué pasa, porque en estos días ha estado súper alta la probabilidad y no ha llovido muy fuerte. Por estos días me refiero a lo fuera del fin de semana, ¿no? Donde sí llovió. Por otro lado, les cuento que la calidad del aire es moderada y que la humedad está al 95%. Ahora, la última palabra, como siempre, la tiene nuestro chamán Radio Tiempo. Chamán, ¿qué nos espera para hoy?
1: Nos espera para hoy una temperatura no tan fuerte, una temperatura suave. Igual va a ser calor, o sea, hace calor en este momento, pero no tan fuerte como siempre la vivimos. Hoy, inclusive, ya en algunos sectores hay lloviznas, en sectores aislados hay una ligera llovizna ahí, que no durará mucho, pero que yo creería que el resto del día no va a llover. De pronto usted dijo allí que en horas de la tarde, y a mí no me parece que llueva en la tarde, más bien de pronto en la madrugada de mañana. Okay. Pero temperatura alta sí vamos a tener, ¿sí? Pero a diferencia de otras donde alcanzamos la sensación de 40, 42, no, va a estar suave, como a unos 32, 34 grados centígrados.
0: ¿La sensación térmica también?
1: Sí, señor.
0: Ah, bueno.
1: Sí, va a estar suave el día de hoy.
0: Bueno, está tolerable, que debería ser la temperatura que tuviésemos todo el tiempo. Pero bueno, oiga, le voy a contar cómo va a estar la cosa por toda la región. Miren, en Sincelejo, los oyentes de Sincelejo, les cuento, amanecieron hoy con 24 grados centígrados y se espera que la máxima sea de 32. Barranquilla amaneció con 27 grados y se espera que la máxima sea de 32. Valledupar amaneció con 26 grados y se espera que la máxima sea de 35. Santa Marta tiene 27 grados a esta hora de la mañana y se espera que la máxima sea de 31. Cartagena tiene 27 grados a esta hora de la mañana y se espera que la máxima sea de 31. Y Riohacha tiene 28 grados a esta hora de la mañana y se espera que la máxima sea de 35. Esa zona de Riohacha, Valledupar, está como caliente, Dios mío. Pero bueno, esperemos que para ellos también brille el sol, pero me refiero a que les vaya mucho mejor con la temperatura, ¿no? 6 de la mañana con 23. A las 6:23 estamos despertando a tiempo.
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3: Ya son las 6:32 y a las 6:32 es tiempo de contarte rápidamente qué está pasando en la vida de nuestras estrellas Radio Tiempo. Y le cuento que hay, vamos a decir que chismes, pero sí muchos rumores alrededor de las presentadoras de la televisión colombiana. Es que por un lado les tengo que hablar de Laura Acuña, de quien se está hablando en estos días, porque después de un concierto benéfico en el que la conductora y presentadora, además empresaria también de nuestro país, estuvo presente, pues la vieron por ahí acompañada de un supuesto, tal vez, quizás de pronto, nuevo amor. Y es que vieron cómo a Laura la estaba acompañando un tipo que, un muchacho, pues que no se sabe quién es, de dónde viene ni para dónde va. No se tiene conocimiento de la persona, pero al parecer trabaja con Hamilton, el cantante de música urbana. Está como en su equipo de trabajo. Sí, parece.
4: Pero de pronto puede ser su escolta.
3: ¿Será? No, pero es que ¿quién tiene que...? No, pero escolta trabajando con Hamilton, no sé.
4: Escolta para ella.
3: No sé. Igual, no se sabe exactamente cuál es el asunto, pero ya por ahí empiezan a rodar los rumores. Y esto porque pues el hombre le estaba cargando el bolso, que necesitas, que si el agüita, que una cosa,
4: amigo,
3: que la otra.
4: Amigo
3: ratón del queso.
4: Amigo.
3: Pero hoy se me salió el vallenato, pero con todo. Pero, pero bueno, en fin, el caso es que pues por ahí va el asunto. Recordemos que Laura está soltera desde hace algunos años, después de haber terminado su relación con el empresario de nuestro país, Rodrigo Klim. Recordemos que ellos arrancaron su relación en el año 2010, tuvieron dos hijos, pero en el 2000, por ahí, bueno, no, nunca hubo una fecha exacta del momento en el que terminaron, porque nunca la dijeron, pero pues ya cuando Rodrigo se comprometió con Andrea Guerrero, o lo vieron saliendo con Andrea Guerrero, y dijeron, ah, ok, ya no está con Laura. Fue como sucedió todo, ¿no? Pero bueno, en fin, el caso es que pues por ahí hay rumores que dicen que al parecer Laura Acuña tendría nuevo amor.
4: Eso está bien.
3: Sí.
4: ¿Sola para qué? Exacto. ¿Desperdicio para qué? Oyentes, el cantante barranquillero Andrés Altafulla, reconocido por su trayectoria musical y por haberse coronado ganador de la segunda temporada de La Casa de los Famosos Colombia, reapareció para detallar el complejo procedimiento al que fue sometido en la rodilla izquierda. Él se dejó ver con sus seguidores con la rodilla vendada y apoyado en un caminador, aunque en un primer momento sus seguidores creyeron que se trataba de un accidente reciente. Altafulla aclaró que la operación es el resultado de la acumulación de lesiones no tratadas adecuadamente durante varios años. Y es que, según el propio artista, dijo que el origen del desgaste articular se remonta a una lesión sufrida tiempo atrás mientras jugaba fútbol, y al no recibir el manejo médico oportuno, la rodilla comenzó a experimentar episodios recurrentes. Él dijo en su entrevista, yo decía, no, hombre, yo estoy bien, yo me desinflamo y listo, yo vuelvo a estar como si nada. Pero, oyentes, la cuestión no fue así, se agravó. La progresión del daño terminó por afectar sus presentaciones en vivo, movimientos cotidianos como saltar, subir o bajar de las tarimas y subir escaleras se convirtieron en actividades limitantes que encendieron las alarmas sobre su estado físico, y se tuvo que someter a una intervención de alineación articular o enfrentar en un plazo de 2 o 3 años la necesidad de una prótesis total de rodillas, que fue la que se hizo.
3: Es que ya después de los 30 ya la cosa cambia, ya uno, sí, uno se vuelve un crack.
4: Exacto.
3: Craquea por cualquier cosa. Eso es complicado. Oiga, por otro lado, hablemos de Claudia Bamón. Por eso le decía que venía a hablar de presentadoras y de conductoras de programa, ¿no? Claudia estuvo ausente en la más reciente emisión de MasterChef Celebrity, y eso ha provocado muchos comentarios, no solo en el canal de televisión, sino en la audiencia también y en cada uno de los seguidores de este programa. Y es que, aunque no dieron razones de la ausencia de Claudia, se cree que pues podría estar atendiendo asuntos personales y que luego regresará, es lo que dicen algunos. Otros dicen que terminó terminó su vínculo con el canal y también con esta edición de MasterChef Celebrity. Sin embargo, yo no creería que va por ahí, porque recordemos que se filtró una foto por ahí en donde se veían algunos concursantes ya en una supuesta final, y ahí estaba Claudia. Entonces, pues no, no creo. Igual, recordemos que los programas están pregrabados y que eso ya lleva su tiempito, obviamente, ahí trabajándose, ¿no? El caso es que, para volver un poco más ameno el asunto y para de alguna forma darle jocosidad también, Nicolás de Subiría dijo que quien quería estar en el puesto de Claudia de manera temporal. Y el primero que saltó fue Miro a decir: yo voy. Y bueno, ahí como que, como decimos nosotros vulgarmente o coloquialmente, mamaron gallo con el tema y todo el asunto. Y bueno, ya, al final de cuentas se le dio manejo a la cuestión, pero todos se preguntan qué está pasando con Claudia Bamón, que es obviamente la presentadora principal y además una de las caras más recordadas también de este programa. Yo creo que sin Claudia, MasterChef ya no es lo mismo, la verdad.
4: Sí, para superarla, uff.
3: Complejo.
4: Difícil.
3: Sí, complicado. Sí. Pueden llamar a Carla Giraldo. 6 de la mañana con 38, despertamos a tiempo.
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1: Oyentes, la gobernación de Córdoba continúa llevando soluciones a las comunidades rurales con el plan de atención con maquinaria amarilla. En esta oportunidad los trabajos se desarrollan en el corregimiento de Río Cedro, en la zona rural de Moñitos, donde se intervienen más de 2 kilómetros de mejoramiento vial impactando la movilidad y la conexión de todas las veredas. Las labores permiten optimizar el tránsito por las vías rurales, facilitando el transporte de productos agrícolas, el acceso a servicios como salud y educación, así como el fortalecimiento de actividades económicas como el turismo, una de las principales vocaciones de esta zona costera del departamento. El gobernador de Córdoba, Erasmo Zuleta Bechara, destacó que estas intervenciones hacen parte del compromiso de acercar oportunidades a las comunidades rurales. Nuestro propósito es que las familias de las zonas rurales cuenten con vías en mejores condiciones para movilizarse, comercializar sus productos, además de eso acceder a más oportunidades. Es por eso que para los habitantes de la zona, estas acciones representan un respaldo importante a sus actividades productivas, como lo confirma Temistocle Blanco Cortés, agricultor de la comunidad.
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2: Por otro lado, también es tiempo de contarle, oyentes de Radio Tiempo, que el alcalde de Montería llevó ante el Ministerio de Transporte un paquete de proyectos para recuperar la infraestructura vial que dejó averiada la emergencia ocasionada por el frente frío. Durante el encuentro con la ministra Elsa Noguera y su equipo, el mandatario buscó el respaldo del gobierno nacional para restablecer la conectividad de las comunidades afectadas en la zona rural del municipio. Entre las iniciativas figura la construcción de una placa huella entre Santa Clara y La Iguana, además de intervenciones en puentes en Morindó y obras en concreto en la zona de Morindó y Marralú. El listado incluye también la rehabilitación de las vías que resultaron afectadas hacia Leticia y Martinica y hacia Caño Viejo, Palotal y El Vidrial. A esos frentes se suma la intervención del puente ubicado en el sector de Las Palomas. El alcalde anunció que continuará gestionando inversiones ante las diferentes instancias del gobierno nacional para fortalecer la conectividad de Montería y de sus corregimientos.
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1: Oyentes, ayer, martes 1 de septiembre, ante el Congreso de la República, se radicó un proyecto conocido como Ley Anticapuchos, que regula el uso de prendas para cubrir el rostro durante las manifestaciones ciudadanas en Colombia. El articulado contempla sanciones no excarcelables de 4 a 8 años de prisión contra quienes oculten su identidad y protagonicen hechos violentos en el marco de una protesta, según explicaron los autores de la iniciativa. Además, han sostenido que la propuesta pretende separar a quienes ejercen el derecho a la protesta de manera pacífica de quienes delinquen con

0: castigos penales reservados para los casos graves ya tipificados en la legislación. El proyecto también plantea la individualización de responsabilidades como fórmula para evitar la criminalización de las marchas pacíficas. Los promotores incluyeron límites al uso de la fuerza por parte de las autoridades y mecanismos de rendición de cuentas dirigidos a prevenir abusos durante los operativos de control. Además, se presentó por separado una iniciativa, la Ley de la Libertad y Seguridad de las Universidades, que busca modificar la Ley 30 de 1992 para habilitar el ingreso de la fuerza pública a los campos públicos en casos de flagrancia, sin autorización previa a rectores o alcaldes.
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2: Por otro lado, también les cuento que el ministro del Interior, Rodrigo Lara, entregó el reporte de las 6 p.m. de la Dirección Nacional de Bomberos sobre los incendios forestales que afectan al departamento del Tolima. El balance registra 53 sectores en seguimiento, de los cuales 44 ya quedaron liquidados, 5 permanecen controlados y 4 siguen activos. Con esas cifras, las autoridades dan por superado el 83% de los focos que llegaron a estar en atención en el departamento. Los 4 incendios que continúan activos se ubican en Chaparral, en el sector de Guainí, en Cunday, en Páramo y Camelia, y en Carmen de Apicalá, en El Paso. Guaní recibió la declaratoria de incendio de interés nacional. Allí las autoridades concentran el apoyo aéreo y las capacidades del orden nacional para acelerar la extinción del fuego. Lara señaló que la situación mejoró, aunque la instrucción del presidente Abelardo de la Espriella al Ministerio del Interior y a la Dirección Nacional de Bomberos apunta a no detener las labores hasta liquidar los focos restantes.
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2: Son las 6 de la mañana con 54 minutos y nosotros te contamos lo que necesitas saber en este nuevo día. Estamos despertando a tiempo,
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1: Es tiempo de salud en este miércoles radio, tiempo para que despertemos una vez más con un nuevo dato importante para ti. Eliseo, para dormir en casa, ¿puertas y ventanas abiertas o puertas y ventanas cerradas?
2: Cerradas.
1: Cerradas, ok, bueno, ahí está el dato y creo que la pregunta es para muchos oyentes de Radio Tiempo, porque seguramente algunos dirán, no, normal, algunos dirán sí, para que ventile, otros dicen no, por el aire, bueno, en fin, cada uno tiene su razón, pero lo que tal vez no sabíamos es que ese pequeño factor es marca una diferencia bastante importante en la calidad de nuestro sueño, y es que según se ha demostrado recientemente, el aire que respira una persona mientras duerme afecta de forma medible cuánto descansa, cuánto sueño profundo alcanza y cómo rinde al día siguiente. Puntualmente se habla de datos que ya se tienen precisamente registrados bajo estudio, y es que resulta que todo está oscilando en torno al dióxido de carbono. Una persona que duerme con una habitación cerrada exhala alrededor de 11 litros de dióxido de carbono por hora, sin ventilación. Ese gas se acumula junto con compuestos orgánicos volátiles y otros subproductos de la respiración. Los estudios han demostrado que lo que mide este indicador del aire, que dejó de simplemente se ha determinado que el aire dejó de renovarse. Ahora, esto no quiere decir que sea contaminante en sí mismo, pero sí afecta directamente el sueño y además la tranquilidad y el descanso de la persona. La revisión que se hizo en el año 2025 estableció algunos rangos que se hicieron con precisión en frente a esta situación. Se dice que por encima de las 1000 partes por millón de dióxido de carbono pueden disminuir la eficiencia del sueño y el tiempo de vigilia nocturna también. Se dice además que por encima de 1300 partículas o partes por millón de CO2, el sueño profundo se acorta y los niveles de cortisol aumentan de forma medible al despertar. Ya por encima de los 2600 partículas por millón de CO2, el rendimiento cognitivo del día siguiente se ve afectado de manera comprobable. Es lo que ha logrado determinar este estudio. Así que hay que prestarle atención al tema, pues de pronto ahí podemos encontrar un nuevo factor del por qué no nos sentimos descansados al día siguiente, sentimos que despertamos irritados o no estamos teniendo el sueño profundo que necesitamos. Que recuerden, el sueño más reparador es el sueño profundo, el sueño REM o el sueño ligero, pues es, digamos, es beneficioso, pero el que más beneficios representa para nuestra salud es el sueño profundo. Así que ahí les dejamos el dato.
2: Inclusive hasta la, además de la ventilación y todo eso, de pronto la claridad o la luz,
1: sí,
2: o lo oscuro que puede estar, eso ayuda a que el sueño sea más conciliador.
1: Ese es otro factor también importante. Bueno, ahí les dejamos el dato. 7:10 a.m, nosotros despertamos a tiempo.
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Bienvenido, bienvenida a esta nueva mañana. A nosotros nos encanta saludarte en este nuevo día. De verdad deseamos que esta mañana Radio Tiempo esté recargadísima, como siempre, de buena energía, que haya buena actitud, que haya además una luz que resplandezca sobre ti en este nuevo día, que te acompañe a tomar las mejores decisiones. Recuerda que somos productos de esas decisiones que tomamos, así que por favor toma decisiones buenas, con cabeza fría, con tranquilidad, pensando también en las consecuencias. Toda acción tiene una reacción, tenlo presente. Son las 7 de la mañana con 14 y a las 7 de la mañana con 14 nosotros despertamos a tiempo con tu Radio Tiempo.

0: 7 de la mañana con 17. Buenos días, Montería. Estamos despertando a tiempo con tu Radio Tiempo.
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3: ¿Ves si su habitación es grande? ¿Dónde vive?
0: Formal.
3: ¿Dónde vive? No donde frecuenta.
0: ¿Dónde duerme? Vive. No donde hace la siesta.
3: No donde se acuesta. Oiga, ¿por qué le pregunto esto? ¿Qué pasa si, póngale usted, está ahí y de pronto le aparece una serpiente?
0: Depende de qué tipo de serpiente.
3: No, una serpiente de cascabel.
0: Uy, no.
3: ¿Usted qué hace?
0: No sé. No sé, Ernesto, no sé, si supiera te lo diría, pero no sé. No, el susto sería tremendo, porque es que si tú me dices que aparece una boa, me relajo.
3: Ah, ¿sí?
0: Sí, me relajo porque, como dicen por ahí, si no me muevo, no me ve. Y ah, sí, me sí, quedo bueno, quieto, la sí, cuestión.
3: Sí, créanle a tu pasión que ciega. Oiga, en la localidad de Kantar, esto es en Turquía, un niño de 2 años se encontraba jugando en el jardín familiar cuando una serpiente de cascabel cobra, ni cualquier otra cosita, cascabel cobra, se abalanzó sobre él y le causó una herida superficial en el labio. O sea, no la mordedura como tal, le tiró, pero como el niño se movió, no logró inyectarle veneno ni nada de eso.
0: Ok.
3: Lejos de retroceder, el pequeño reaccionó mordiendo la cabeza del animal con firmeza. Pues, la inocencia de un niño.
0: Claro.
3: La mordió con firmeza, provocando la muerte del reptil antes de que pudiera inocular una dosis letal de veneno. Al escuchar los ruidos y la algarabía, los vecinos encontraron al menor con la serpiente en la boca. Inmediatamente le brindaron primeros auxilios, lo trasladaron a un hospital materno infantil. Tras permanecer 24 horas bajo estricta observación médica y confirmar que no existían toxinas en su organismo, el pequeño fue dado de alta en perfectas condiciones de salud. Yo ese peladito, Dios mío, señor. Y nosotros somos unos cobardes que vemos una culebrita esa de agua.
0: La mapana.
3: No. Vamos a bajarla. De esa que dicen ciega de agua, no sé qué. Y salimos corriendo. Pero una cobra, uff. Qué peladito es bravo eso,
0: ese peladito es el propio peladito que si el diablo se le aparece en el patio, el diablo llega a tocar la puerta diciendo que le quitaron el trinche. O sea, sí, porque es otro nivel, ya claro es otro juego.
3: Claro que ya es otra cosa, ¿no? Lo que es en Turquía, donde las serpientes.
0: Es en India, más que nada, donde cogen y juegan con las serpientes, para empezar. Y por otro lado, no, independientemente de, o sea, yo creo que no. Es otro cuento. Ahora. En cierto momento hicieron un experimento en el que colocaban a niños cerca de serpientes venenosas, pero ya con el veneno extraído. No sé si usted sabe que las serpientes botan cierta cantidad de veneno cada cierto tiempo. Es decir, si ya utilizaron su cantidad de veneno, tiene que pasar cierto tiempo para que vuelvan a producirlo.
3: Sí, claro.
0: Bueno, en fin, el caso es que colocaban a niños cerca de serpientes y los niños estaban tranquilos. Y eso, el estudio demostró que ¿cómo es que se llama? El miedo viene simplemente desde lo psicológico, de que como ya conocemos que las serpientes tienen veneno y todo el asunto, nos asustamos por eso y reaccionamos de forma agresiva. Entonces, pues puede ser también un tema más psicológico que otra cosa, según lo que dice ese estudio. Sin embargo, uno no se puede poner a experimentar con cosas.
3: Si le sacaron el veneno o no. ¿Será que tendrá veneno o no?
0: Sí, olvídelo. Exacto. Uno no. Para ponerme a preguntar como que no.
3: Aunque últimamente los defensores, los animalistas sobre todo, no, una serpiente y no la mate, llamen.
0: Ah, no, es que ese es el cuento de ellos. Si le ves tal color, no hagas. Si tiene tal pinta, pues me va a poner yo a revisarle pinta, a verle color, a verle.
3: Culebra,
0: señor animalista, por favor, total.
3: Culebra, culebra. Así venga a cobrarle a uno. Yo,
0: así,
3: ¿cómo?
0: Así sea suegra, o sea, lo que sea.
3: No.
0: 7:22, despertamos a tiempo.
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Son las 7 de la mañana con 24 minutos. Abrazo especial para los oyentes de Radio Tiempo que a esta hora de la mañana están reportándose con nosotros. Saludos a nuestra amiga Janet Romero, que por aquí está diciendo: yo escucho Radio Tiempo todo el tiempo. Abrazo también para nuestro oyente que dice por acá: hola, buenos días, reporto sintonía desde Ciénaga de Oro. A esta hora cae lluvia, escucho Radio Tiempo todo el tiempo, son los mejores. Gracias por estar ahí con nosotros. Te mandamos un abrazo radial enorme. Abrazo también para nuestra amiga Marta Montes, que dice por acá: buenos días, Yancy Eliseo, bendiciones. Yo escucho Radio Tiempo todo el tiempo. Abrazo y bendiciones para ti, Marta. Alex Bruno dice: aquí estoy en sintonía en esta hermosa mañana. Yo escucho Radio Tiempo todo el tiempo. Son las 7 de la mañana con 25 y a las 7:25 ya es tiempo de escuchar a Noelia en tu Radio Tiempo todo el tiempo.

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1: Aprovechemos que ya son las 7:30 de la mañana y vamos a servirnos un café y a tomarnos un café. ¿Por quién, Eliseo?
2: Yancy, usted no tiene aretes, ¿verdad?
1: ¿Cómo?
2: Usted no usa aretes.
1: Sí.
2: ¿Sí?
1: Sí, señor, tengo dos piercing.
2: Tiene dos.
1: En la oreja.
2: Ok. ¿Y por qué los usa?
1: Ah, por gusto.
2: Por gusto. Resulta que usted alguna vez ha visto a Morgan Freeman, ¿no?
1: El actor. Claro. Soy actor, para los que lo para darles un recuerdo de tantas películas que ha hecho Morgan.
2: Uf.
1: Él fue el que hizo el papel de Dios en Todopoderoso con Jim Carrey, ¿sí lo recuerdan?
2: Claro.
1: Digo este personaje porque fue uno de los más polémicos, porque ciertas personas no racistas, aclaro, se quejaron que porque estaban representando a Dios a través de una persona de color, morena. De
2: también piel morena. También estuvo en Batman.
1: Sí.
2: Y un sinnúmero de...
1: una gran cantidad de películas. Uf.
2: Ok. Resulta que él últimamente los ha utilizado más.
1: Uh-huh.
2: Dos aretes, uno en cada... de cada lado. Y no son simplemente parte de su estilo de vida. El actor ha contado que comenzó a usarlos pensando en una situación bastante particular. Y por eso hoy me tomo un café. Porque mire cómo está pensando. Que algún día pudiera fallecer lejos de casa.
1: Ok.
2: O sea, no en la casa, no en la familia, no. Lejos.
1: Uh-huh.
2: Él explicó que su valor, el valor de los aretes, debería ser suficiente para que alguien pudiera venderlos y pagar un ataúd.
1: Ok.
2: La idea surgió después de conocer la antigua historia de los marineros que llevaban oro consigo para que si algo les ocurría lejos de su hogar, hubiera dinero disponible para encargarse de su sepultura. Con el tiempo, los pequeños aretes se convirtieron en una de sus características más reconocibles, pero detrás de ellos existe una razón mucho más práctica de lo que mucho podríamos imaginar. Él los carga por si acaso fallece fuera de casa, fuera de su país o en otro lado, y con esos dos aretes los venden y sirve para la sepultura.
1: ¿Cuánto costarán los areticos?
2: Ah, no, pues... Eso sí.
1: Una bobadita, tiene que ser una bobadita. Lo más normal.
2: Es
1: bueno, para ti, lo más normal, claro está.
2: Para ti, Morgan, sí, señor, así es.
1: Bueno, tomémonos un café entonces por Morgan y por esa buena idea, además, que entre otras cosas me recuerda también a un testimonio de una persona que me decía un día que su abuelita había dejado ya la plata de todo lo que iba a ser el servicio funerario, como para que no tuviesen los hijos y los demás familiares, que no, que busca aquí, que trae allá, que pon tú tanto, que no sé qué. Ella dejó todo, toda su plática, ¿no? En el armario, en tal parte, ahí está la plata, para que ustedes ya resuelvan todo el asunto.
2: Claro que hay una cosa, dependiendo de donde fallezca Morgan Freeman...
1: Así será el valor.
2: Se utilizaría. Porque, por ejemplo, claro, en otro país, no aquí en Colombia, se muere en la calle y de pronto se le perdieron los aretes.
1: No, oiga.
2: Por eso,
1: no,
2: aquí jamás, no, estoy diciendo que aquí no.
1: Jamás.
2: Eso no aquí pasa no, aquí en Colombia.
1: Aquí no, jamás. Nunca pasaría algo como
2: no,
1: eso.
2: No, señor, jamás.
1: 7:32, despertamos a tiempo.
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1: Saludo a la gente de la morgue.
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Son las 7 de la mañana con 37 minutos y a las 7 de la mañana con 37 nosotros estamos despertando a tiempo con tu Radio Tiempo. Buenos días, Montería. Felices estamos de acompañarte en este nuevo día y qué rico que tú vengas dispuesto, dispuesta a disfrutar esta nueva mañana. Abrazo especial para nuestra amiga Dailin, que a esta hora de la mañana dice: yo escucho Radio Tiempo todo el tiempo. Dice ella: aquí estoy, bien AM. Ahí está Dailin escuchando Radio Tiempo todo el tiempo. Saludos además a nuestra amiga Shirley Orozco, que dice por acá: yo escucho Radio Tiempo todo el tiempo. Desde San Antero, dice además que nos quiere, nosotros te queremos a ti, Shirley, un abrazo. Dicen por acá también: hola, para que porfa hoy me regalen algo de Bonnie Tyler. Me gusta también la música de Lisep. Y porfa, regálenme la canción Eclipse Total del Amor. Ok, listo, bueno, dale, perfecto. Saluditos a nuestra amiga Nilsida, que también dice a esta hora de la mañana que escucha Radio Tiempo todo el tiempo. Abrazo para Nilsida. 7 de la mañana con 38, despertamos a tiempo con tu Radio Tiempo.

0: 7:42. Buenos días, Montería. Qué rico despertarnos juntos en este nuevo día, juntos en esta nueva mañana, aquí unidos como familia. Ustedes saben que tanto ustedes como nosotros tenemos el apellido Radio Tiempo y eso nos hace familia. Hay que hablar de lo que está pasando en la escena deportiva, Eliseo. Mientras esperamos que arranque la fecha número 9 del fútbol profesional colombiano, que no me canso de recordarles, arranca pasado mañana. Mientras todo esto pasa, hay noticias de las que hay que hablar y una de ellas es la llegada de Sebastián Viera al banco del Junior de Barranquilla. El ex arquero de este equipo precisamente llegó después de haber jugado 12 más un años en el equipo y se ha convertido en el nuevo técnico de este cuadro rojiblanco, que pretende pues superar todo lo que ha pasado en este inicio del torneo y por supuesto llegar al grupo de los 8. De hecho, Sebastián Viera dijo que ese es el objetivo de que tiene ahora, apenas acaba de llegar al Junior de Barranquilla. Dice lo siguiente, abro comillas, yo vine por un año, él estaba haciendo referencia también a que espera quedarse un largo tiempo en el banco, pero que tiene que mostrar resultados para ello. Recordó que cuando lo contrataron como arquero, él firmó solo por un año y terminó quedándose, como les dije ya, más de 10 años, ¿no? Y él decía, abro comillas, yo vine por un año y me quedé muchísimos años acá. Esto es trabajar todos los días, demostrar todos los días, un examen en todos los partidos y en este caso va a ser una final con los partidos. Cierro comillas, fue lo que dijo él, ahora técnico del conjunto barranquillero. Además, Viera dijo que hay un reto bien importante y que aunque el listón del equipo siempre es salir campeón, lo cierto es que hay que pensar primero en salir de la parte baja de la tabla, empezar a pelear los primeros lugares y así poder concentrarse en pensar en un nuevo título si es que tienen la posibilidad de ganar o de pelear por lo menos la estrella de Navidad de este 2026. Ahora, por otro lado, contrastando un poco con esta situación de la llegada de Viera, el ex técnico del Junior, Alfredo Arias, también habló acerca de la situación actual que vive y es que decía que no se esperaba que le pidieran que saliera del equipo, sobre todo después de haber sido bicampeón del fútbol profesional colombiano y que después de solo 5 fechas que han jugado, pues les dijeran, hey amigo, no, ya, definitivamente ya las cosas van a quedar hasta aquí. Él dice que sí notó algo extraño en el estadio y en el equipo unos días antes, pero que no esperaba que se diera esta salida. Por otro lado, dijo que la familia que administra el equipo, la familia Char, es muy respetuosa y yo estoy completamente de acuerdo con él.
1: Yo también.
0: Me atrevo a decir que es la familia más respetuosa que tiene el país.
1: Así
0: respetuosa en todos los sentidos. En fin, el caso es que decía que toda la familia Char es muy respetuosa y que es difícil encontrar una familia como esta que sea tan respetuosa. Por otro lado, también afirmó que estaba un poco dolido por lo que había sucedido, pero que pues ya simplemente tiene que hacerle frente a lo que está pasando en su vida y seguir adelante. Borrón y cuenta nueva.
1: Oiga, yo tengo dos noticias importantes y es que este viernes ya se cierra el mercado de fichajes en Europa. ¿Sí? Hay plazo hasta el viernes.
0: Y uno de los plazos, porque el primer llamado fue de ayer, de hecho.
1: Bueno, ok. Pero resulta que el futuro de James Rodríguez sigue siendo un misterio, ya que sigue sin equipo y cada vez se le reduce más el panorama. Hay una noticia y es que posiblemente ya está como agente libre y que hay un equipo en Turquía que al parecer prepara una apuesta económica para intentar quedarse con él. Lo que ha pasado es que hay plazo hasta mañana, hasta este viernes, y está la vaina como un poquito embolatada.
0: Sí, tienen que aunque bueno, a punta de plata un contrato se hace en una hora.
1: Sí, sí, claro que sí. Sí, pero él dice que el tiempo va pasando y nada que nada.
0: No concretan nada.
1: Ok. Y por otro lado, Ese sí es caso contrario de James Rodríguez, y es que Gustavo Puerta ya tiene nuevo equipo. Actualmente juega para el Olympiacos de Grecia, donde fue cedido tras su paso por el Nottingham Forest. Su contrato con Olympiacos es por 4 temporadas y se espera que continúe en el club griego antes de un posible cambio a la Premier League en la próxima temporada.
2: Ok, buen dato. Oiga, hablando de que ya está que cierra el mercado de fichajes y todo el asunto, qué embarrada lo de Julián Álvarez, ¿no? Sí, todavía no concreta nada y creo que ya el Barcelona encontró
1: un delantero.
2: Sí, señor. Y pues eso complica mucho más la situación para el jugador argentino en el Atlético de Madrid. Qué difícil situación.
1: Buen jugador.
2: Sí, pero es que ahora yo entiendo también la posición del Atlético, ¿no? Porque es que yo no voy a fortalecer a mi competencia. Total, sabiendo además que tiene a Rafinha por un lado, a Lamin por el otro, y que tenga a Julián, no, hombre, ya eso es. Eso es como volver a revivir a Neymar, a Suárez y a Messi. O sea, ya eso es otra cosa. Guardando las proporciones, por favor, deja de hacerme mala cara, baja esa piedra, gracias, qué detalle de tu parte. Pero bueno, en fin, el caso es que las cosas van bastante complicadas por ese lado. A propósito del tema al que le preguntaron hace poquito acerca de esa situación fue a Lamine Yamal, y Lamine lo que aseguró es que ahorita están bien, que está muy contento con la plantilla y que no le hacen falta goles, fue lo que dijo, literalmente así dijo. Abro comillas, ahora estamos muy bien, goles no nos están faltando, es un gran jugador, pero estoy muy contento con la plantilla que tenemos, cierro comillas, aunque siento que fue como una respuesta por salir del paso, como por no darle tanto, o digamos tanto protagonismo a ese tipo de preguntas y a ese tipo de cuestionamientos que ponen obviamente a los jugadores contra las cuerdas. Entonces, pues bueno, esperemos a ver cómo va todo el asunto. Está este novelón además para Julián Álvarez y por supuesto que ojalá pueda tener una buena temporada para que cierre el año bien, hombre.
1: Sí, hombre, claro que sí. Y se lo merece.
2: Sí, total. 7:50, despertamos a tiempo.
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Son las 8 de la mañana con 4 minutos. Buenos días, oyentes y Radio Tiempo. Buenos días a nuestra amiga Milena, que a esta hora de la mañana dice: yo escucho Radio Tiempo todo el tiempo. También un abrazo especial para nuestros amigos de una ferretería que dicen por acá: aquí también estamos escuchando Radio Tiempo todo el tiempo. Abrazo también para nuestra amiga Aleja, que en este nuevo día también se reporta diciendo: yo escucho Radio Tiempo. Y también para Diani, que está súper conectada con Radio Tiempo a esta hora de la mañana. Ya son las 8 de la mañana con 5 minutos. Arrancamos nueva hora de buenos sonidos. Mientras tú arrancas tu jornada laboral, te acompañamos en Despierta Tiempo con tu Radio Tiempo.

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1: Ya son las 8 de la mañana con 9 minutos, tiempo de contarte de lo que se habla a través de redes sociales y en el mundo. ¿Qué es tendencia hoy, Eliseo?
2: Oiga, tendencia... Radio Tiempo. Lo que... O sea, bueno, mejor dicho, ustedes han escuchado hablar del farmear aura, ¿no?
1: Sí, claro.
2: Bueno, resulta que Fernando Espinosa fue suspendido y no dirigirá la próxima fecha del fútbol argentino después de protagonizar una curiosa escena durante el sorteo, oiga, el sorteo, entre los capitanes de Belgrano y Defensa y Justicia. Resulta que el árbitro, cuando ya iba a hacer el sorteo, les preguntó a los capitanes, ¿quieren hacer una competencia de farmear aura? Una expresión completamente viral en redes sociales, pero el comentario se volvió viral y también generó consecuencias. La Dirección Nacional de Arbitraje había establecido que los sorteos debían realizarse con seriedad, formalidad y profesionalismo. Una frase en internet que terminó dejando a un árbitro profesional fuera de una fecha del campeonato argentino.
1: Vea.
2: Lo suspendieron, sí señor. Le dijeron, y eso es, los sorteos es con seriedad. Y empezó con eso. Lo quedó suspendido.
1: Bueno. Cosas pasan, pasan cosas, y uno cree que a veces lo que uno dice, pues no va a tener esas consecuencias, pero al final sí las tiene. Oiga, yo le cuento que hay un video en redes sociales que se estaba volviendo viral, o que es viral ya, mejor dicho, por un inusual caso. Dicen, cuentan los que saben acerca de la historia, o sea, los chismosos, que en dicho video está la esposa de un señor con la novia del señor. O amante, como le gusta llamarlo la gente. Yo digo, la novia. Sí, exactamente. Ah, ellas estaban en una sociedad anónima secreta y pues quieren volverla una sociedad anónima simple. Es decir, una sociedad, no mentira, una sociedad simple. O sea, sociedad sin complicaciones. Esa es una SSC, perdón, me equivoqué. Esa es una SSC. Bueno, en fin, el caso es que dicen que tanto la esposa como la novia del señor estaban tratando de ponerse de acuerdo porque al parecer el hombre había manifestado la intención de vivir con ambas. Es decir, como que se cansó de estar en esa doble vida, de estar ocultando una cuestión, de estar ocultando la otra, y un día llegó y mira, ven acá, yo tengo novia. Al parecer le dijo, yo tengo novia, es fulana de tal y quiero que vivamos los tres en la misma casa. Y componte como puedas y vamos a ver qué ha solucionado, pero eso es lo que quiero. Dicen los testigos que al parecer las mujeres estaban intentando colocarse de acuerdo, no pelear. Ay, Dios mío. Se estaban intentando colocar de acuerdo. Y ahí es donde yo digo, la comunicación es la base de todo.
2: Sí,
1: hay
2: sí,
1: que,
2: sí,
1: hay
2: sí.
1: que comunicarse, hay sí, que comunicarse. Uno hablando, uno resuelve las cosas. Hablando, se evitan problemas, se evitan peleas, se evita...
2: No de ideas.
1: No, yo no estoy dando ideas. Yo simplemente estoy compartiendo la información que se hace viral en redes sociales.
2: Ah, caramba.
1: Una conversación es menos violenta.
2: Lo de la buena comunicación hasta ahí. Pero ya ahí a que vivan los tres en la misma casa.
1: Pero ¿qué tanto
2: a dónde es? ¿A dónde vamos a llegar? ¿A dónde vamos a parar, como dice Marco Antonio Solís? Pero hey, bueno.
1: Se puede, eso es más complicado de lo que mucha gente cree. Hay gente que cree que ese es el paraíso. Y no, mi querido amigo, se tienen que lidiar con dos periodos al mes. Si no es que se les alinean y entonces son las dos con el periodo en el momento. Es complicado.
2: Pero usted estaría de acuerdo con eso, ¿sí?
1: No, es muy complicado.
2: ¿Sí?
1: Sí.
2: ¿Y caso contrario?
1: ¿Cómo así?
2: Que usted se vaya a vivir con Sergio y su esposa.
1: No creo que me reciban.
2: Un ejemplo. Que se pongan de acuerdo ustedes dos. Ella dijo, bueno, yo tengo a ti como esposo y tengo un novio. ¿Será que se ponen de acuerdo para que, hombre, vivamos los tres juntos?
1: Yo estoy insistiendo hace rato en que Checho y yo ya deberíamos estar en una sociedad simple.
2: Ah, Dios.
1: Perdón, una SSC. Ya. Pero él no da señales de querer integrar la SSC. La verdad, no da. Pero bueno, en fin.
2: Okay.
1: No, pero de vivir juntos, no sé. La verdad, no sé. No lo he contemplado. Pero déjeme pensarlo para ver. Porque yo me atrevo. Checho, ven acá, tú y yo somos socios. ¿Qué tanto es?
2: No, déjalo así.
1: 8 de la mañana con 14, despertamos a tiempo.
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0: Son las 8 de la mañana con 17 minutos y a las 8:17 nosotros despertamos a tiempo con tu Radio Tiempo y los oyentes de Radio Tiempo nos envían notas de voz a esta hora de la mañana. A ver qué dicen por acá.
1: Buenos días, Radio Tiempo. El Rey David, ¿con cuántas vivió? Es un buen tema. Eso es para mi amigo Eliseo.
0: Fíjate. Es una buena pregunta. ¿Con cuántas mujeres vivió el Rey David? ¿Tienes el dato?
2: No, ese dato no lo tengo, pero yo creería que sea otra cultura, esa es otra cosa.
0: No. Eso está en la Biblia. Está en la Biblia y en la Biblia está que uno debe cumplir la palabra del Señor. Ahí está.
2: Yo sé que tú la cumplas al pie de la letra, pero ya. Sí,
0: por cierto, saludos a nuestro amigo Pablo, que a esta hora de la mañana está escuchando Radio Tiempo. Ahí le mandamos un abrazo y gracias por regalarnos ese gran aporte, ese gran comentario, porque sí, es bíblico al final de cuentas.
2: Es bíblico, pero usted se imagina en el caso suyo, Yancy.
0: El Rey David. No me ponga mi caso porque no es el
2: caso. Cuando se le junta el ganado, sí, cuando está en la feria, sí se le junta
0: el
2: ganado.
0: Pero mira, todo. Ese es el tema. Sí, ese es el tema.
2: Se imagina el boncho.
0: Si uno puede simplificar las cosas y uno ya no tiene que uno pasa de una SAS, de una sociedad anónima secreta, a una SSC, una sociedad simple, una sociedad sin complicaciones, pues hombre, uno va mejor ahí. El Rey David no tenía esas complicaciones y me imagino que no era el único. ¿Quién fue el otro? José también no fue José.
2: El rey David, pero se imagina la
0: José fue faraón, ¿cierto? Hay un José que fue faraón, el de los sueños.
2: Un José faraón.
0: Sí, claro, el que fue vendido a los egipcios y todo el asunto. Él terminó como faraón al final de cuentas. Y los faraones no tenían una sola esposa. Hombre.
2: Usted sigue unos ejemplos, Yancy, es usted también.
0: ¿Será que por el nombre es que todo va por ahí?
2: ¿Por qué no busca el lado de San José? No el otro José. Ey. ¿Cómo se acomoda, no?
0: No me acomodo. Lo que pasa es que está en la Biblia, pero si está en la Biblia, ¿cómo hace uno ahí?
2: No.
0: Bueno, en fin, vamos a ver. ¿En qué resulta todo este tema? 8 de la mañana con 20, despertamos a tiempo.
2: Escuchando Radio Tiempo todo el tiempo.

0: Avanza nuestra mañana Radio Tiempo, ya son las 8 de la mañana con 23 y a las 8:23 despertamos a tiempo con tu Radio Tiempo y es tiempo de darles un dato, señores, que espero ustedes corroboren también. Pregunta técnica, ¿a quiénes tratan mejor? ¿A una amiga o a su pareja?
1: Pues debe ser a la pareja, ¿no?
2: O a la pareja.
0: ¿A la pareja? Sí.
1: Claro.
0: Bueno, resulta que ahí supuestamente un informe de la Universidad de Michigan, y digo supuestamente porque esto no es un estudio confirmado desde la, ¿cómo es que se llama? Desde la oficina oficial de la universidad, sino que es como un borrador, y dicho borrador afirma que hay una investigación que está liderada por esta universidad y que dice que los hombres trataríamos mejor a las amigas que a nuestra pareja. Porque, según dice esto, la diferencia tendría que ver con las expectativas. En una amistad hay menos presión por cumplir de alguna forma un determinado papel, mientras que en una relación puede venir acompañada de mayores exigencias emocionales. Según la investigación, se asegura que los hombres estudiados eran más propensos a escuchar sin interrumpir, recordar detalles personales y ofrecer apoyo espontáneamente cuando hablaban con una amiga que cuando estaban hablando con su pareja. Yo no sé qué pensar, la verdad, de ese borrador, la verdad, porque sí pone el tema o el punto sobre un tema importante, porque yo he visto a muchas mujeres celosas por cómo trata el novio, pues, de la muchacha a la amiga, ¿no? Y es que hay amigas que son amigas de amigas. Hay que reconocer también eso.
1: Mire, no en todos los casos, no es todos los casos.
0: Sí, pero claro, no hay que generalizar.
1: Pero sí he conocido historias de que, por ejemplo, el esposo se tropieza por equivocación dentro de la misma casa con la esposa y él termina diciéndole, ah, ¿por qué estúpida? ¿Por qué no te apartas? Estás en la mitad, no sé qué, tata. Y resulta que en la calle se tropieza con alguien que a veces ni conoce. Señora, qué pena, qué vergüenza, discúlpeme, no sé qué vaina. Entonces, eso no lo entiendo, pero
0: exactamente, es difícil. Y en otras situaciones menos complejas que en esa, yo creo que todos hemos escuchado de un caso en el que, por alguna razón, de pronto el amigo, el hombre que tiene una amiga, dice como que no, pero es que tengo que atender cierta situación porque es que es mi amiga, la amiga de toda la vida, la amiga de la que perfectamente no hay ningún lío con que hablemos de pronto durante una hora, qué sé yo, un ejemplo. Y pues ahí es donde uno se pregunta, hey, ¿dónde queda entonces el orden de la situación? ¿La amiga? ¿La pareja? Bueno, en fin, no sé, que nos cuenten los oyentes de Radio Tiempo qué piensan acerca de eso y también que nos cuenten si de pronto han vivido algún caso frente a este estudio que, vuelvo y digo, se dice es de la Universidad de Michigan, aunque de momento solo se habla de un borrador que tienen en referencia a este estudio. Pero qué barbaridad, Dios mío, qué barbaridad. 8 de la mañana con 26, estamos despertando a tiempo.
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instante. Son las 8:30 de la mañana y a las 8:30 nosotros despertamos a tiempo con tu Radio Tiempo y voy a hacer un recorrido por los mensajes que nos envían nuestros oyentes de Radio Tiempo. Abrazo para nuestro amigo Timo que dice por acá, yo despierto tiempo con Radio Tiempo. Abrazo a toda la gente en Montería, abrazo en la distancia, dice por acá nuestro amigo Timo que escucha Radio Tiempo a esta hora de la mañana. Nuestro amigo Jesús Montalvo dice por acá, hola, buenos días Radio Tiempo, yo escucho Radio Tiempo todo el tiempo, trabajando ando, regálame una canción de Nino Bravo, listo, dale, perfecto, música de Nino Bravo entonces en camino. También saludos a nuestra amiga Angie que dice por acá, buenos días, saludos, dice por acá que habíamos saludado a todo el mundo, nos reclamaba porque habíamos saludado a todo el mundo menos a ella, pues la saludamos también a esta hora de la mañana. ¿Quién más está por aquí? Luchito dice, buen día, Yancy y Eliseo, full sintonía. Desde CRT, por favor, regálenme. Una canción dedicada a mi esposa Cielo, listo, dale, de una, perfecto, Luchito, un abrazo. ¿Quién más está por acá? Dicen, yo escucho Radio Tiempo todo el tiempo, dicen, buenos días, amigos de Radio Tiempo. En este caso es más común de lo que parece, tengo un vecino que es así. Con nosotras las vecinas, es un hombre muy amable, chistoso, pero con su esposa es patán, altanero, machista, definitivamente una porquería. Dice por acá nuestro oyente, para mí que es una relación jamás, es una relación en la que jamás ha existido el respeto, dice por acá nuestro oyente a través del WhatsApp Radio Tiempo. Qué fuerte, ¿no? Qué difícil que la cosa sea así. Y saludos a Milena también que dice por acá, hola, yo escucho Radio Tiempo todo el tiempo. Y además nos dice, Yancy, como van las cosas, al paso que vamos, allá vamos a llegar a convivir los tres y los cuatro y todos felices. ¿Qué se debería hacer? Dice por acá nuestra amiga Milena. En fin, 8:32, despertamos a tiempo. Yo tengo...

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2: Tiempo de hablar de nuestros cinco momentos de Radio Tiempo de esta mañana. Y ya que hace un rato hablamos de este borrador que se conoció o que se filtró, podríamos decir, de un estudio liderado por la Universidad de Michigan, hoy vamos a hablar de qué, Eliseo.
3: Oiga, teniendo en cuenta el tema ese, donde hay muchas personas, inclusive ya pues siguen escribiéndonos a través del 320-661-1045 y nos dicen que bueno, que para allá vamos, que en cualquier momentico... Ahí viven, varios juntos allí. Ok. Cinco razones por las que tu mejor amiga es más importante que tu novio. O sea, ese es en el caso de dos amigas.
2: ¿Es en el caso de qué?
3: Dos amigas.
2: De dos amigas, o
3: tienen,
2: sea.
3: Tienen, una tiene novio.
2: Ajá.
3: Pero estas son cinco razones por las que esa mejor amiga es más importante que el novio.
2: Es que le voy a decir una cosa. Dicen por ahí que amistad es amistad y la relación nunca va a reemplazar eso, porque el día en el que la relación se acaba, el que queda ahí es el amigo o la amiga de toda la vida. Así que
3: eso, la que la acompaña en el proceso de la tusa.
2: Exactamente. La que de la que dice de una, tienes ganas de tomar, de desahogarte, listo, hablemos, cualquier cosa. Bueno, en fin.
3: Yo te acompaño, yo te apoyo.
2: Exacto. Vamos entonces a la
0: número uno.
2: De estas cinco razones por las que tu mejor amigo, tu mejor amiga es más importante que tu novio, que tu novia.
3: Ah, caramba. Número uno, siempre eres tú misma o eres tú mismo.
2: Total.
3: ¿Qué quiere decir esto? Cuando estás saliendo con alguien o inicias una relación, quieres que todo salga perfecto.
2: ¿Sí?
3: Entonces, tu mejor outfit, tratas de ser lo más interesante posible. Eliges las palabras adecuadas en una conversación y siempre piensas demasiado antes de actuar. En cambio, cuando estás con tu mejor amiga, simplemente te muestras tal y como eres. Pueden ambas estar sin una gota de maquillaje y, o con pijamas, pero jamás tendrán vergüenza entre ustedes.
2: Y es que eso es real. Mire, le voy a decir una cosa. El que tiene el placer, los que tenemos el placer de tener una amistad sincera, una amistad chévere con alguien, una amistad de muchos años... Miren, ese mejor amigo, esa mejor amiga conoce nuestra versión premium antes que nuestra pareja. Porque lo que usted acaba de decir es muy cierto. Nuestra pareja viene a conocer nuestra versión real, nuestra versión premium, ya cuando uno coge mucha confianza, ya después de mucho tiempo. En cambio, ese mejor amigo, esa mejor amiga, pues la conoce desde antes y pues sabe perfectamente, incluso sabe hasta más secretos de los que sabe la misma pareja.
3: Claro.
2: Yo siempre he dicho, los secretos con la pareja se van develando de forma gradual. De forma gradual, así que pues bueno.
3: Y creo que hay algunos que en ningún momento se sabe.
2: Sí, porque es que le voy a decir algo. Y digo secretos, me refiero a, por ejemplo, temas familiares que pues son complicaditos y que no es fácil que se puedan contar así o procesar. Hay muchos casos, por ejemplo, algunas familias que han tenido desafortunadamente episodios de abuso, por ejemplo, otros de abandono, por ejemplo. Bueno, en fin, por lo menos yo tengo el caso de un amigo que tiene una prima que él nunca ha conocido al papá de esa prima. O sea, señor, no se sabe dónde anda. Y nadie pregunta por él, nadie toca ese tema. O sea, es un tema tabú en esa familia. Y pues entonces ese tipo de cosas. En cambio, el amigo sabe todo. La amiga sabe todo también.
3: Sí, sí, señor, puede entonces, ser.
2: Madre, la amiga se llega a contar hasta cuánto. En fin.
0: Bueno, número dos.
2: Número dos de esas cinco razones por las que tu amiga o tu amigo son más importantes que tu pareja. ¿Así es el asunto?
3: Sí, señor.
2: Bueno.
3: Porque puedes comer lo que quieras.
2: ¿Cómo así?
3: Cuando tienes pareja, no siempre puedes comer lo que quieres. Esto es algo que nunca te pasa con tu mejor amiga. Cualquier gustico culposo lo puedes hacer con ella o con él. Una pizza, un pollito a la brasa con tal, un dulce con no sé qué, o tomarte algo con no sé qué. O sea, con tu amiga lo puedes hacer, pero a veces con él o ella no lo puedes hacer porque te molesta, te va a censurar, te va a criticar, te va a decir no lo hagas.
2: No le va a seguir la parranda.
3: Exacto.
2: A veces el mejor amigo o la mejor amiga sabe perfectamente que hay combinaciones estrambóticas en cuanto a la comida que solamente ellos se toleran. Tienen un gusto por la comida que es bastante particular y van y dicen que sí y jalan, como dicen los mexicanos, y chévere. Y a veces con la pareja no pasa eso. Entonces, pues ese también es otro gran punto para nuestro mejor amigo, nuestra mejor amiga.
3: Número 3 de esas 5 razones por las que tu mejor amiga es más importante que tu novio. Y en el número 3 tenemos 0 secretos.
2: Epa.
3: Lo que tú hablabas ahorita.
2: Sí.
3: Mira,
2: ¿sí
3: en una relación muchas veces hay secretos que jamás conocerán uno del otro porque prefieren dejarlo así. Sin embargo, con tu mejor amiga o amigo es diferente. Ella sabe hasta el detalle más vergonzoso de tu vida.
2: Total.
3: Desde ese beso prohibido hasta la vez que te rompieron el corazón. Exacto. Ambas no se ocultan nada porque saben que la confianza es la base de esa gran amistad.
2: Uno se cuenta a la vez que le tocó saltar a patio porque llegó el esposo de la novia de uno. Uno cuenta también. No, pero sabes que a mí nunca me ha tocado volar a patio ni volar a balcón, ¿no? Gracias a Dios. No, gracias a Dios nunca me ha tocado.
3: Porque ella vive en un primer piso.
2: Pero nunca. No, pero aún así me hubiese tocado volar a patio y no, gracias a Dios.
3: No le ha tocado. Usted sale normal.
2: Nunca me ha tocado. No.
3: O se esconde hasta que se vaya.
2: No.
3: Tampoco. Ah, bueno, ok.
2: Bueno, sí, esa es otra. Pero bueno,
3: ya,
2: en fin.
3: Dios mío, ya.
2: Pero uno con el mejor amigo, con la mejor amiga, se cuenta eso. Sí. Se cuenta también la ocasión en la que, no sé, hizo alguna, cuando estaba pelado, hizo alguna travesura, cosa que puede ser incluso funable en otros aspectos, en otras conversaciones, en otros ámbitos. Al mejor amigo, a la mejor amiga, uno se lo cuenta. Uno le cuenta al mejor amigo, a la mejor amiga, la vez que le dieron unos vueltos de más y uno se quedó callado también. En fin, el mejor amigo, la mejor amiga sabe todo, sabe incluso de ese otro amigo u otra amiga que tiene la lengua suelta y que contó también que hizo alguna locura por la calle. El mejor amigo, la mejor amiga sabe de uno, sabe si uno rayó un carro y uno se voló. Wow. Sabe todo eso. Todo sí, eso lo sabe el mejor amigo, la mejor amiga. Uno sabe que uno
3: imagino.
2: Hay que dar la confianza. Entonces, ese es otro punto. Vamos a la número 4, ¿cierto?
3: Sí, señor, número 4.
0: Número 4
2: de estas 5 razones por las que tu mejor amigo, tu mejor amiga es más importante que tu pareja.
3: Puede ser la mejor compañera de compras.
2: Obvio.
3: Algo que más le gusta hacer a las mejores amigas es ir de compras juntas. No existe nadie mejor para ayudarte a elegir un vestido que ella. Incluso hasta ir a comprar un libro o un bolso es importante para ellas. Que en algún caso tu pareja no lo puede hacer.
2: ¿Un consolador también?
3: Ya, sí. Bueno, usted sabrá, pero bueno, todo eso es posible. Todo eso es posible.
2: Y le digo algo. De hecho, ahí tengo que darle.
3: La amiga te va a apoyar. En cambio, el que le diga, vaya con el marido, el esposo o el novio, le va a decir, ¿para qué vas a comprar eso? ¿Cómo así acaso? Bueno.
2: Exactamente. Y le digo algo. Ahí le hay que darle el punto a las mujeres porque ciertamente el tema de comprar ropa no es un tema fácil. Reconozcan. Bueno, no con todas las mujeres, no vamos a generalizar. Porque hay mujeres que, gloria a mi Señor Jesucristo, dicen, voy por un vestido y literalmente entran a una tienda máximo a 2 y sacan el vestido que se van a llevar. Pero hay otras mujeres que van a un centro comercial, el del centro de la ciudad, van al del norte, van al del sur, no encuentran, van al centro, recorren todo el centro, no encuentran, y al final terminan devolviéndose al primer almacén. Una cosa impresionante.
3: O terminan diciendo, es que no hay nada.
2: No hay nada aquí. Eso es complicadito, eso es complicado. Entonces, sí, ahí hay que dársela más que nada a las mujeres, totalmente.
0: Número 5.
2: Estas 5 razones por las que tu mejor amigo, tu mejor amiga es más importante que tu pareja.
3: Jamás te romperá el corazón. En algunos casos sí. Sí, pero hablemos de esa mejor
2: amiga. Uno espera que no.
3: Exacto.
2: Que no le terminen diciendo a uno y que no, que es que tu pareja y yo.
3: Y yo creería que esta es la razón más importante. Tu mejor amiga jamás te hará daño. Al contrario, es la primera en darte consejos, a pesar de saber que no le vas a hacer caso. Sí, porque le puedes dar y qué, no le presta atención. Está siempre dispuesta a darte ese gran abrazo cuando alguien te rompe el corazón y te ayuda a comenzar de nuevo.
2: Total.
3: Sí, sí.
2: Aunque completamente.
3: Hay unos que no, sí, en cualquier.
2: No, no, no, y es verdad, mire, yo creo que. Y todos hemos pasado por esa etapa en la que le damos un consejo a nuestro mejor amigo y él hace con ese consejo.
3: Ah, lo utiliza para bien.
2: No, cojo rabia, no cojo rabia. Atención. Hombre, vamos a hablarlo con palabras reales. Lo usa de papel higiénico, el consejo que uno le da. Dios. O sea, de verdad. Porque es que, hombre, uno coge y le dice, brother, mira, no, ahí no, toma esto por aquí, date cuenta de esto otro, mira que pasó tal situación, esto no es normal, no seas tan migajero, tal la cuestión. Y él, sí, claro, sí, es verdad. Y yo,
3: gracias por ese consejo. Lo voy a poner en práctica.
2: 12 horas después, ay, volví con ella. No, hombre, no, ponte serio.
3: Tres doritos más.
2: Trátame serio, de verdad, tráteme serio. Pero bueno, aún así, uno sigue queriendo a ese mejor amigo y a esa mejor amiga más. Porque es que si hay alguien, vea, me van a perdonar, pero más malas decisiones amorosas toman las mujeres que los hombres. O sea, una cosa impresionante.
3: No.
2: ¿Que no?
3: No.
2: Yo no he entendido algo, por ejemplo, si las mujeres dicen que tienen un sexto sentido, ¿por qué no lo usan? No
3: dice, sí lo tienen.
2: Bueno, si tienen un sexto sentido, ¿por qué no lo usan para escoger bien a un hombre?
3: Pero es que eso, mire, es que eso no va a descubrir.
2: Siempre me dicen que siempre escojo mal. ¿Por qué no lo usan?
3: Pero la equivocación es de ella.
2: Por lo mismo.
3: Pero la equivocación es de ella porque se deja llevar por cosas que no tiene en cuenta a la hora de escoger una pareja, el novio o lo que sea. Sí, pero no, la mujer es más, yo me atrevo a decir que la mujer es más inteligente que nosotros los hombres.
2: No, yo no estoy diciendo que no. No, eso es. Pero, ojo, que la inteligencia, digamos, ese desarrollo cognitivo extra que tiene la mujer para escoger pareja no le está funcionando. Bueno, seamos sinceros.
3: No en todos los casos, no, pero no en todos los casos.
2: Y peor casos. Las que tienen de a dos y los dos no le sirven.
3: Dos.
2: Claro.
3: ¿De a dos?
2: ¿De a dos? Ay. No, pero bueno, en fin, total, mujeres, por favor.
3: No son así.
2: ¿Ah?
3: Aquí en Monterrey, en Córdoba, no. Tienen uno solo.
2: O sea, que la novia mía que no cuenta.
3: Bueno, pero
2: es caso. Y como la novia mía hay varias. Pero bueno, en fin. 8:47 a.m. Ahí tenemos esas 5 razones por las que tu mejor amigo, tu mejor amiga es más importante que tu pareja. A las 8:47 nosotros despertamos a tiempo.
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Felices de poder saludarlos a esta hora de la mañana. Saludos a nuestro amigo Ricardo Bonet, que nos saluda desde Júpiter, Florida, en los Estados Unidos, escuchando Radio Tiempo 104.5 todo el tiempo, y además le manda todo un saludo a la gente de San Pues en Sucre. Saludos para nuestro amigo Ricardo. También saludos para nuestra amiga María Montes, que a esta hora escucha Radio Tiempo todo el tiempo. Además a nuestra amiga Jessica también, que se conecta a través del 320-661-1045. Son las 8 de la mañana con 54. Nosotros estamos despertando a tiempo con tu Radio Tiempo.

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0: Ya son las 9:21, las 9:21. Yo escucho Radio Tiempo todo el tiempo. Y oyentes, a esta hora tenemos estas canciones que hacen parte de la historia. Ya son las 9:21, empezamos con los Bukis, después Miguel Bosé, Pedro Fernández, escuchamos a Marisela, escuchamos a Gloria Estefan. Tengo artistas como Diego Torres, tengo a José Luis Rodríguez, el Puma, Miriam Hernández y muchos artistas más para que tú y yo disfrutemos de esta mañana especial, de este miércoles, oyentes, de septiembre, y desde septiembre se siente que viene diciembre. Oyentes, este es un servicio social, hay una mascota, hay una perrita que se extravió, oyentes, y que, bueno, hay una niña desconsolada, hay una niña que está pasando un momento muy difícil por la pérdida de esta mascota, oyentes. La persona que de pronto la vea, la tenga, la haya encontrado, por favor, ella responde al nombre de Annie. Fue vista por última vez en el Sabanal. Es pastor alemán, color negro con marrón, orejas paradas, tamaño grande. Hay una muy buena recompensa. Entonces, aquella persona que de pronto la tenga, la haya encontrado, la haya visto, por favor, llamar al 312-663-6908. 312-663-6908. Hay una muy buena gratificación. Hay una recompensa. La última vez que se vio fue por el lado del Sabanal, por allá por el Clavada. Así es que, oyente de Radio Tiempo, si usted nos está escuchando y ve un pastor alemán, de orejas paradas, tamaño grande, muy dócil, por cierto, muy mansa, responde al nombre de Annie, por favor. Hay una niña que está desconsolada, y por favor, y su familia, pues por supuesto, necesitando de la que aparezca esta mascota que urgentemente se está necesitando, oyente de Radio Tiempo, y es que pertenece a su familia. Así es que pueden llamar al 312-663-6908, 312-663-6908. Hay buena gratificación. Ya son las 9:23 minutos. Tengo a Diego Torres como invitado con esta canción a esta hora, oyentes, para acompañarles siempre en tu Radio Tiempo, todo el tiempo.
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0: Ya son las 9:39 y a las 9:39 yo escucho Radio Tiempo todo el tiempo y en esta mañana, oyentes, y teniendo en cuenta que la delincuencia no tiene descanso definitivamente y hay que decirlo de esta manera, y eso es en todo el mundo, eso no es que, no, que en una parte, sí, en todas las partes. Y bueno, oyentes, y nosotros como medio de comunicación tenemos que aportar algo y es darle la oportunidad a las autoridades competentes y que tienen mucho que ver con esta época que viene, porque yo creería que es una de las épocas donde más se mueve el comercio, donde viene el regalo de amor y amistad, donde uno quiere tumbarle la plata al otro, donde están pendientes del que saca del cajero, del, bueno, en fin, una cantidad de delitos que se pueden cometer y que los encargados de nuestra seguridad, como es la Policía Nacional, hoy nos acompañan. Es por eso que está con nosotros el capitán José Luis Peña, subcomandante del Gaula, y está con nosotros en esta mañana. Capitán, buenos días, bienvenido a Radio Tiempo. ¿Cómo va?
1: Muy buenos días, muchísimas gracias por este espacio. Un saludo muy especial por parte de la Policía Nacional a toda esta maravillosa audiencia, asimismo del Gaula de la Policía, tanto en la ciudad de Montería como en todos los municipios del departamento de Córdoba.
0: Capi, tenemos una información importante para todos los oyentes, sobre todo de prevención.
1: Sí, señor, efectivamente, aprovechando este espacio y a toda la audiencia que tiene esta emisora, queremos dar a conocer a toda la ciudadanía las diferentes modalidades de extorsión que en este mes se están presentando. Primeramente, quería hacer una recomendación a todas las a todos los conductores de las aplicaciones de servicio donde están utilizando estas aplicaciones para pedir este tipo de recorridos a lugares rurales, y es ahí donde empiezan a extorsionar a los familiares, piden algún número de un familiar y es donde generan esa extorsión, donde manifiestan que la persona o el conductor colisionó o se accidentó con un integrante del EGC o alguna banda criminal, y que si no quiere que pase algo a la integridad del conductor, pues que envíen plata. Es ahí donde hay que llamar inmediatamente a la línea 165 del Gaula de la Policía para poderlos asesorar. El 80% de estas llamadas son de centros penitenciarios, de tipo carcelario. Entonces es ahí donde la ciudadanía debe tener en cuenta nuestra línea gratuita 24 horas al día 165 para nosotros poderlos asesorar y evitar ese tipo de situaciones.
0: ¿Eso es 24 horas, de capitán?
1: Efectivamente, siempre hay un investigador al tanto para atender y orientar a la ciudadanía.
0: Oiga, yo sé que, bueno, usted acaba de citar uno de los casos de extorsión que se dan donde llaman a una aplicación de moto, por decir algo, inclusive de vehículos, de carros, sí, y se los llevan para la zona rural y cuando están por allá los incomunican y ya de ahí empiezan a llamar a los familiares y todo. Pero yo creo que también es oportuno, ya que estamos en mes de septiembre, mes de amor y amistad, donde la gente a través del domicilio mandan un ramo de flores, mandan los chocolates, mandan los detalles y que también se puede aplicar de alguna manera la extorsión.
1: Sí, señor, esta modalidad de extorsión se llama falso servicio. Es muy importante que la comunidad, todos nuestros comerciantes que tienen esas actividades comerciales tengan en cuenta cualquier tipo de solicitud o pedido en grandes cantidades que no sea normal y más en sector rural. Tengan muy en cuenta las recomendaciones que vamos a brindar para evitar, primero, que realicen una pérdida del producto y posterior una exigencia económica de una situación que nunca va a suceder. Entonces es importante tener en cuenta cuando le piden de pronto flores, anchetas y demás situaciones a lugares rurales o en gran cantidad. Usted primero que todo verifique la legalidad de la persona, realice una videollamada para constatar que sea una persona efectivamente y no dentro de los centros penitenciarios que están realizando ese tipo de situaciones. Y así usted tenga la seguridad de poder dar a conocer o cumplir con ese domicilio o con ese pedido que le realizaron. Es ahí donde se aprovechan. Usted por su domiciliario o por su trabajador no va a permitir que le hagan nada malo y usted va a empezar a realizar consignaciones. Entonces es por eso que queremos que la comunidad y nuestros comerciantes estén muy pendientes de estas modalidades y poder evitar esa afectación al patrimonio de las personas.
0: Igual también yo creo que es acertado y justo y necesario de que aquellas personas que están siendo víctimas de extorsión, ya sea de su negocio, ya sea una persona particular, también pueda hacerles el llamado a ustedes.
1: Por supuesto, nuestro eslogan permanente es: yo no pago, yo denuncio. Tenemos nuestras líneas de atención siempre 24 horas, específicamente para el delito de la extorsión, la 165, nuestra línea 165, estamos capacitados, la Policía Nacional con los investigadores, nuestros policías siempre atentos a cualquier situación y poder contrarrestar y mitigar este flagelo que se presenta en el departamento de Córdoba.
0: Ok, muy oportuno, sobre todo para esta época, oyentes. Capitán, muchísimas gracias por esa información y yo creo que es vital y es sumamente importante que los oyentes de Radio Tiempo pues la tengan presente.
1: Muchísimas gracias por este espacio, desearles un bendecido y excelente día y recuerden, la Policía Nacional con el Gaula de la Policía estamos siempre acompañando a toda nuestra ciudadanía y recuerden nuestra línea 165 y yo no pago, yo denuncio.
0: Eso, José Luis Núñez, capitán del Gaula de la Peña. José Luis Peña, es que, bueno, José Luis Peña, el capitán que está con nosotros de parte del Gaula y que hoy ha dado esta información importante. Nosotros seguimos con música, 9:45 minutos, y a las 9:45 minutos yo escucho Radio Tiempo todo el tiempo.
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4: 10 en punto. A las 10 en punto y todo el tiempo. 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

Ya son las 10 y 21, las 10 y 21. Yo escucho Radio Tiempo todo el tiempo. Oye, mi amor, ¿escuchaste eso? Oye, mi amor, qué bonita estás hoy. Oye, mi amor, dígaselo, dígaselo, oyente Radio Tiempo. Usted no pierde el tiempo guardándose cosas, guardándole un piropo, un cumplido a una mujer. Nunca guarde cosas bonitas, pero que sean para ella, y dígaselo, expréseselo. Hay oyentes, ahí, vea, mandamiento número 11, no es de papaya. Usted, caballero, usted es marido, usted es esposo, usted es novio. Aláguela, dígale lo importante que es para usted, dígale lo bonita, lo hermosa que está, y a cada rato, ojo, a cada momento, a cada instante, oyente de Radio Tiempo. Oyentes, definitivamente yo en estos días veía donde una mujer se quejaba porque el esposo o el marido o el hombre que tiene a su lado su pareja, que no le dice nada. Y a ella le dicen los vecinos por la calle, los amigos, y uf, le sueltan los perros, como decimos nosotros. Y ella me dice, en cambio, él a mí no me dice nada, me pongo bonita para él y no digo nada. Un día de esto, yo espere, un día de esto usted se va a arrepentir si es lo que me va a decir. Sí, pero es que él y yo a veces... yo soy una mujer, yo soy un ser humano, y yo, sí señora, tiene toda la razón, pero más bien dialogue, hablen, y ya cuando ya se llega el momento en que no se puede, no se puede, y se acabó, y cada uno por su lado y listo. Pero es mejor que haga las cosas bien, y no, después viene la culpa y viene una cantidad de cosas que se puede arrepentir. Pero en serio, caballeros, bueno, esto va para los dos, no demos papaya, alimentemos el amor a cada momento, a cada instante, esté activo siempre, oyente Radio Tiempo, eso hace parte de la vida de todos nosotros, así que pilas, oye, pero despiértese, hombre. Uf, hay muchos que desean tantas cosas que el hombre o el marido, el esposo tiene al lado, y él no le presta atención, hombre, sea serio, hombre. Las 10:23 minutos, a las 10:23 minutos, feliz mañana, sobre todo oyentes, qué bueno hacerle saber a ella lo importante que es, sobre todo en este mes, y para eso somos la emisora oficial oyente Radio Tiempo, de amor y amistad de Radio Tiempo. Dígale a ella, mi amor, mira, te echo de menos, es más, dame la oportunidad de irme para la casa rapidito y hablar contigo, y bueno, dígaselo, oyente Radio Tiempo, 10:23, Chayanne, una estrella, Radio Tiempo.

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canción tiene algo muy especial que donde uno la escucha, la tararea, la canta, la disfruta, la dedica. Bueno, en fin, oyentes, esos son los efectos que hacen las buenas canciones y esta es una de ellas. Ya son las 10:44 minutos y a las 10:44 minutos yo escucho Radio Tiempo todo el tiempo. Nos escriben por aquí, hola, buenos días, para felicitar a la niña Alana Pastrana Montoya, que está de cumpleaños en el día de hoy. 5 felices añitos para ti, Alana, mi Dios te bendiga. En estos 5 años, que el Dios de la vida te regale salud, prosperidad, abundancia y las cosas que necesitas para ser feliz. Yo sigo con ustedes, oyentes, por acá nos dicen, hola, buenos días, por favor. Me llamo Jessica para desearle un feliz cumpleaños a mi hijo hoy, que cumple sus 20 añitos. Se llama Rafael Ospina Arroyo. Rafa, mi Dios te bendiga grandemente y que sigas cumpliendo muchísimos años más de parte de tu mamá, de parte de toda tu familia. Te desean lo mejor y que sigas cumpliendo muchísimos años más. Todos los que conocen a Rafael Ospina Arroyo, en su casa nos encontramos 6 de la tarde, que hay un brindis, hay una celebración, hay un buffet, hay de todo. Así es que llegue. Lluvia de sobre, por favor. Lluvia de sobre. Que no tenga para la moto, para tal, si llegue, que ya se lo pagamos. 10:45 minutos, a las 10:45 minutos, oyentes, estamos en el mes de septiembre, mes de amor y amistad. ¿Qué tiene para amor y amistad, oyentes Radio Tiempo? Vamos a hacer planes inmediatamente. Hagamos planes, oyentes, porque es que para un buen regalo de amor y amistad, pues, ¿qué puede ser para ti el mejor regalo de amor y amistad? Una cena, un reloj, un anillo de oro, una pulsera, un vestido, unos zapatos, un ramo de rosas. Bueno, para ti cumplir un sueño, ¿cuál es el mejor regalo por amor y amistad? Muchos. Pero yo creería que uno de los mejores regalos, ahora, si tú regalas un ramo de flores, un día de estos, es bonito el detalle y todo, pero un día de estos se marchita y ya. Un día te regalo un par de zapatos, como tienes tantos, a veces te los pones, otras veces no, y mañana o pasado se dañan. Hay cosas, o sea, los regalos materiales, oyentes de Radio Tiempo, en cualquier momento ya no están. No hay como ese regalo especial, oyente, que tú vas a guardar para siempre. ¿Cuál sería? Un concierto. ¿Tú te imaginas que él te invite para el concierto de Axel el próximo 24 de septiembre? Allá en el sol, y él te diga, mi amor, mira, este es el mejor regalo. ¿Qué tal que en medio del concierto, allí en tarima, diga, yo quiero casarme contigo, quiero que seas mi esposa, o al contrario, quiero que sea, bueno, en fin, quiero que seas mi esposo? Porque puede ser que una mujer le diga al hombre, y eso se ve, oyente de Radio Tiempo, anteriormente, pues, no sé, no, la gente no quería expresar, y en fin, cuando vieron que la gente pudo hacerlo, ya lo están haciendo. Entonces, hágale, usted también puede, mujer, o usted también puede, caballero. Lo último que le pueden decir es no, y el mundo no se va a acabar, porque ¿qué? Adelante, hay que seguir con él o sin ella. Sin ella, con ella, sin él o con él, adelante, que sí se puede. Oyentes, un buen regalo, llévala a este concierto de Axel, el próximo 24 de septiembre. Uf, y ese regalo te lo va a agradecer siempre y lo va a tener en la mente y en el corazón siempre. A propósito de Axel, es el invitado a esta hora en tu Radio Tiempo todo el tiempo. ¿Y qué se llama esta canción? Cántala. Yo escucho Radio Tiempo todo el tiempo, 10:48.

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7: 11 en punto, a las 11 en punto y todo el tiempo yo escucho Radio Tiempo.
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0: Para los grandes amigos, así como tú, oyente Radio Tiempo, esta canción te gusta, te encanta. Bueno, así la cantaste, yo también. Oye, oyentes, tengo una información importante que se da en este momento y es que Bogotá se prepara para restringir el uso de teléfonos celulares durante la jornada escolar en colegios oficiales y privados. La medida está contenida en un proyecto de resolución de la Secretaría de Educación que plantea reglas diferenciadas según la edad de los estudiantes y que también establece límites para el uso pedagógico de tabletas, computadores y televisores. Este proyecto, oyentes, establece como regla general que los teléfonos móviles no podrán utilizarse durante las clases ni los descansos. La disposición cobijaría toda la comunidad educativa, salvo el uso institucional requerido por los docentes, y que cada colegio deberá definir cómo garantizar el cumplimiento y podrá establecer restricciones adicionales sobre el ingreso o porte de estos dispositivos. Además, la propuesta contempla excepciones. Los celulares podrán utilizarse cuando sean necesarios para garantizar ajustes o apoyos educativos por razones de salud o ante emergencias que comprometan la vida, la integridad o la seguridad de algún integrante de la comunidad. ¿Ustedes qué piensan, oyentes? ¿Se debe restringir? Eso se está pensando en Bogotá. ¿Se debe restringir el uso de teléfonos celulares durante la jornada escolar en colegios oficiales o privados? ¿Tú qué piensas? Escríbeme. Quiero saber tu opinión. 320-661-1045. 11:13 a las 11:13. 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

Bueno, es mal que ustedes, los oyentes de Radio Tiempo, son buena gente todos. Y gracias por escuchar Radio Tiempo todo el tiempo. 11:26 minutos, oyentes. Estamos en el mes de septiembre, mes de amor y amistad. Y algo de lo que tú nunca te puedes escapar es de un buen amor, de una buena amistad. No te puedes escapar. Que a veces se dañan las relaciones por muchas razones, esa es otra cosa. ¿Por qué se los digo? Porque Enrique Iglesias le canta eso, escapar. Pues escapar, no te puedes escapar de encontrar el amor y la amistad. Y para eso está Radio Tiempo todo el tiempo.

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0: Claro, para esta época expresa el oyente radiotiempo, dígale a ella que no hay otra como tú, algo así. O de nuevo, donde quiera que estés, yo creo que le puedes dedicar a él o a ella una canción, y si es de Santiago Cruz, por supuesto, la escuchas en Radiotiempo todo el tiempo. Así se llama esta canción, oyente radiotiempo. Disfrútala y cántala con tu Radiotiempo todo el tiempo. Esta canción hace parte de esos mensajes con el cual tú puedes decirle algo a alguien, pero especialmente para esa persona que no se encuentra, pero que en el corazón tuyo siempre está. 11:45, yo escucho Radio Tiempo todo el tiempo.
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Es Kany García cantándole al amor. Kany García, una estrella Radio Tiempo. Y como estamos en el mes de septiembre, mes de amor y amistad, yo les deseo el mejor de los días, el resto de día con la compañía Radio Tiempo. Exprese lo que siente, oyente de Radio Tiempo. No se quede callada, no se quede callado. Expréselo, dígaselo, dígale que vive por ella. 11:52, feliz almuerzo. Y gracias, gracias, oyentes, por escuchar Radio Tiempo todo el tiempo.

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4: Hola, bienvenidos a este Entretiempo Radio Tiempo. Es miércoles, mitad de semana, mitad del día, y aquí estamos con la mejor actitud para que este resto de día esté lleno de grandes momentos, bendiciones. Feliz cumpleaños a los que están de cumpleaños, eso me faltaba decirlo, y feliz día a aquellos que están ahí dándola toda, haciendo su mejor esfuerzo, su mayor esfuerzo, y siempre con la mejor actitud para que sus cosas pues fluyan de la mejor manera. Para ti un abrazo grandote y gracias por estar aquí escuchando Radio Tiempo todo el tiempo. Soy Robert Moreno, te traigo lo que es viral, lo que es tendencia, algunos estudios, por supuesto siempre buena música en tu Radio Tiempo todo el tiempo.
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1: Hoy con ese primer bloque de deportes, donde ya hemos visto varios técnicos que han salido a pesar de las pocas fechas que lleva el torneo. El técnico de Alianza Valledupar ha salido, ya tienen su reemplazo. Lo mismo ha pasado con el técnico de Junior, donde el señor Alfredo Arias salió y ya tienen su reemplazo, el ex arquero de Junior, el señor Viera. Y por el lado de Millonarios, ayer también fue sorpresiva la salida que tuvo el señor Bustos, técnico de Millonarios, que pues para mí lo estaba haciendo bien. Tenía el equipo ahí en los primeros lugares y demás, pero al parecer algunos como que no estaban muy contentos con la situación. Y bueno, también es otro de los técnicos que sale. Suena mucho Alberto Gamero para regresar a Millonarios. Vamos a ver cómo termina esta historia. ¿Y ustedes qué piensan? ¿Son los técnicos los primeros que deben salir cuando el equipo va mal? ¿O quizás hay un trasfondo por ahí donde los jugadores también tengan que ver u otras presiones? Bueno, me cuentan al WhatsApp Radio Tiempo.
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0: Y les traigo este estudio que habla acerca de los hombres que tratarían mejor a sus amigas que a sus novias. Una supuesta investigación de la Universidad de Michigan afirma que los hombres podrían mostrar más paciencia, atención y generosidad emocional con sus amigas que con sus parejas románticas. Según esta versión, la diferencia tendría que ver con las expectativas. Es decir, en una amistad hay menos presión por cumplir un determinado papel, mientras que una relación puede venir acompañada de mayores exigencias emocionales. O este estudio asegura que los hombres estudiados eran más propensos a escucharse y a interrumpir, recordar detalles personales e incluso ofrecer apoyo espontáneo cuando hablaban con una amiga. Sin embargo, simplemente no debe tomarse como un hecho científico confirmado. Pero hay algo que tener en cuenta. Cuando ustedes comparten con una amiga de trabajo o de la universidad, del colegio, ustedes recuerdan más cosas, fechas especiales, o le preguntan, oye, ¿cómo te fue en tal cosa que tenías pendiente? Y suele pasar incluso más, y suele recordarse con mayor flexibilidad que a veces las fechas o situaciones que tengan la pareja. Más que nada, dice esto, que por la presión que ejerce o demostrar ser una buena pareja. ¿Qué piensan ustedes de esto? Según este estudio, los hombres tratan mejor a las amigas que a las novias. Seguramente nos van a decir que sí es cierto. Cuéntenme a través del WhatsApp Radio Tiempo.
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1: Y les traigo esta historia bastante llamativa, bastante curiosa, donde un niño de 5 años fue a la policía a denunciar a su tío porque lo había empujado y luego los agentes fueron a ver qué pasó. Esto fue en Brasil. El pequeño se acercó a la policía militar y presentó una denuncia muy seria. Alguien lo había empujado mientras corría. El agente decidió escuchar su caso con toda la formalidad, comenzó a tomar nota, pero cuando llegó la pregunta clave sobre quién fue, apareció el giro inesperado. El acusado era Rafael, su propio tío, que también tiene 5 años. En lugar de terminar allí, el policía decidió seguirles el juego y convirtió la situación en un pequeño proceso judicial. Incluso su esposa, quien es abogada, terminó participando como la defensora del acusado. Lo interesante es que este pequeño, el acusado, tampoco intentó escapar de la justicia. Admitió que había empujado a su sobrino porque, según él, caminaba demasiado lento. ¿Cuál fue la sentencia final? Nada de cárcel ni multas. El conflicto quedó resuelto de la mejor forma. Un apretón de manos entre tío y sobrino, de la misma edad, como si absolutamente nada hubiese pasado. Definitivamente un caso tierno que probablemente haya atendido a la policía y que hoy te contamos a esta hora en este Entretiempo Radio Tiempo.
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1: Otro bloque de deportes donde Once Caldas derrotó a Fortaleza en el estadio de techo. Navarro abrió el marcador con fuerte remate, pero al final el blanco se quedó con el triunfo. Once Caldas que venció 2-1 a Fortaleza. De esa forma, así quedan las posiciones de nuestro torneo, liderando América en solitario con 17 puntos, seguido por Deportes Tolima con 13 puntos, tercero Atlético Nacional con 12 puntos, cuarto Medellín con 12 puntos, quinto Millonarios con 11 puntos, sexto Llaneros con 11 puntos, Bucaramanga séptimo con 10 puntos, octavo Once Caldas con 9 puntos. Hasta ahí los primeros 8. Luego sigue noveno para Águilas Doradas, décimo Deportivo Cali, 11 Cúcuta Deportivo, 12 Inter de Bogotá, 13 Santa Fe, 14 Fortaleza, 15 Deportivo Pereira, en el puesto 16 Jaguares, 17 para Junior, 18 Alianza Valledupar, 19 Boyacá Chicó y en el 20 Deportivo Pasto. En el fútbol internacional, de los tres jugadores colombianos, Gustavo Puerta, de Gran Mundial, es anunciado oficialmente como nuevo jugador de Olympiacos. El colombiano firmó un año con el equipo griego.
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2: Y recientemente hemos hablado de muchas series, películas que en los 90, en los 80, incluso mucho antes, fueron tendencia, fueron exitosas y que hoy, una vez más, pues son tomadas para hacer nuevas series y nuevas películas. Hay que hablar del Chapulín Colorado, uno de los personajes más emblemáticos de la televisión y se prepara para llegar al cine. Roberto Gómez Fernández, hijo de Roberto Gómez Bolaños, confirmó que se encuentra en desarrollo una película dedicada al inolvidable héroe de las antenitas de vinil. Y dice que la historia estará centrada en los orígenes del personaje, un aspecto que tuvo un poco de desarrollo incluso durante sus décadas de presencia en televisión. La intención también es alejar un poco las versiones animadas que se han realizado durante los últimos años y llevarse al Chapulín nuevamente a la acción real. Yo les aseguro que yo sería uno de los que vería esta película. Me llama mucho la atención porque me parece una historia bastante especial de mi niñez. El Chapulín Colorado que dará el salto a la pantalla grande con una película sobre sus orígenes.
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1: Y algo que ha llamado mucho la atención es la historia de este famoso actor, de Al Pacino, quien tuvo un hijo hace tan solo unos 3 años atrás. Román Pacino nació en junio de 2023. Su padre, Al Pacino, tenía 83 años. Su madre, la productora Nur Al-Falah, tenía 29. Para algunos, es un acto bastante egoísta porque traer un hijo al mundo sabiendo que no estarás para acompañar su infancia ni su adolescencia es priorizar el deseo propio sobre el bienestar del niño. Para otros, pues simplemente está bien. ¿Qué piensan ustedes acerca de esta historia? El señor Al Pacino, teniendo 83 años, tuvo a su hijo. Algunos dicen que es simplemente egoísmo porque él no va a poder acompañarlo. Hay otros que dicen que está bien. Me cuentan al WhatsApp Radio Tiempo.
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1: Y hay algo que necesitas escuchar y yo te lo voy a decir en este mediodía, en este entretiempo Radio Tiempo. Porque a veces pensamos que si nos damos por vencidos en alguna situación, en algún momento, somos débiles o somos cobardes, pero no es así. A veces la fuerza no está en resistirlo todo, sino aprender a moverte con lo que llega. Hay algunos que dicen la sabiduría de una persona está en las peleas que decide combatir. Hay vientos que no puedes controlar, pero sí puedes decidir cómo atravesarlos. Soltar no siempre es rendirse, a veces es confiar, adaptarte y seguir avanzando con más inteligencia que resistencia. Si te rindes ante el viento, puedes montarlo. Es una frase que encuentro por acá y acompaño este instante que tú necesitas escuchar y yo te lo digo en el Entretiempo Radio Tiempo.
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1: Abrazo especial para ti y bienvenido, bienvenida esta tarde.
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1: Que todo lo bueno te pase en esta tarde Radio Tiempo, tarde de miércoles, tarde para pasarla bien, tarde para disfrutar, tarde para sonreírle a la vida y para sentir que todo está perfecto, y todo está en su lugar, todo está donde debe estar. Así tú digas que no, que es que yo necesito, que yo quiero, que por aquí, que por allá, no te estreses, no te compliques, espera a ver qué pasa, qué va pasando en medio de los días, en medio de que pasa el tiempo y todo el asunto. Ya te vas dando cuenta que vienen cosas buenas también, así que tú tranquilo, por favor, tú tranquila también. Todo problema tiene solución, todos, absolutamente todos. Vamos a pasarla bien en esta tarde Radio Tiempo y de una conectarnos en el 320-661-1045. Esa es nuestra conexión permanente todo el tiempo con tu Radio Tiempo.

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0: Por aquí está Shakira y esto que es Acróstico en tu Radio Tiempo 104.5 todo el tiempo.
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0: Mientras va cogiendo ritmo la tarde, pues nosotros te contamos qué está pasando en la vida de nuestras estrellas Radio Tiempo y aprovecho para contarte que muchos están preguntando qué le pasó a Claudia Bamón y por qué no apareció en la última edición o emisión, mejor dicho, de MasterChef Celebrity. Y es que recordemos que la presentadora colombiana se ha convertido en una de las caras más recordadas de la televisión precisamente por hacer parte también de cada una de las temporadas de MasterChef. En otros programas hemos visto cómo las presentadoras o presentadores han ido cambiando a lo largo de las ediciones, pero en el caso de Claudia pues se ha mantenido en cada una de ellas. El caso es que así como los jurados ya ocupan un lugar, pues Claudia también, y de hecho no nos imaginamos un MasterChef sin Claudia Bamón. Pues resulta que no sabemos las razones por qué, pero no estuvo presente en la última emisión del capítulo de MasterChef. Y lo cierto es que algunos se preguntan si tal vez son cuestiones de salud o si tal vez le dijo que no ya al proyecto. En fin, hay muchos comentarios a través de redes sociales, muchas especulaciones, pero todavía no sabemos a ciencia cierta qué es lo que está pasando. Esperemos a ver qué pasa y si tenemos alguna respuesta ya oficial por parte de Claudia o por parte del equipo de trabajo de MasterChef Celebrity.

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escuchar a Cristian Nodal en un miércoles Radio Tiempo es la clara señal de que estás en la frecuencia correcta, los 104.5. Ya son las 2:38. Y a las 2:38, creo que todos en este día particularmente, ya después de que pasamos del fenómeno de desde septiembre, se siente que viene diciembre, todos estamos diciendo lo mismo: ¡ay, qué rápido se fue este 2026! Y es que el 2026 parece una película de acción. Todos los días trae algo nuevo, todos los días pasa algo diferente, todos los días hubo una noticia. Y digo hubo porque ya prácticamente estamos en mod 2027. Ya la mayoría está diciendo: no, ya lo que se escribió en el 2026 se escribió. Si ya entraron los BRE al año, ya no hay mucho más que decir de este 2026. Sin embargo, no hay que bajar la guardia, ¿no? Porque cualquier sorpresa puede llegar en cualquier momento. Y como dicen por ahí, desde

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Son las 2:48 y a las 2:48 tú y yo estamos escuchando Radio Tiempo 104.5 todo el tiempo. Y a las 2:48 te tengo un dato que seguramente te va a hacer entender cómo está tu situación actualmente con tu pareja o con la persona con la que estás. Y es que hay un estudio que asegura que el amor sana. Ya esto no es de la parte emocional ni es de la parte espiritual, científicamente hablando. Y es que según han demostrado investigaciones, sentirse querido, acompañado y emocionalmente seguro puede influir en muchos aspectos de nuestro estado de ánimo y también en nuestra salud. La investigación que se ha realizado relaciona a las relaciones sociales saludables con menor estrés, mejor calidad del sueño y un mayor bienestar general. Las relaciones afectuosas y seguras ayudan a regular la respuesta del organismo al estrés, incluida la actividad del cortisol. Y como el estrés crónico puede afectar procesos relacionados con la inflamación y el sistema inmunitario, mantener esos vínculos positivos ayuda a tener efectos indirectos sobre dicho sistema, controlándolo y además manteniéndolo en niveles bajos. También se ha observado asociaciones entre el entorno social y determinados patrones de expresión genética, especialmente en procesos relacionados con el estrés y la respuesta inmunitaria. Sin embargo, eso no quiere decir que las relaciones afectivas, que el estar bien y sentirse bien y estar sano emocionalmente, repare el ADN, pero sí digamos que tiene sus beneficios también por ese lado. Así que ahí te dejo el dato. Si te sientes bien, si te sientes acompañado, acompañada, entonces estás en el lugar correcto.

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0: Ya son las 3 de la tarde con 14 y a las 3 con 14 yo sigo acompañándote en tu Radio Tiempo.
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0: Estamos en el segundo día de este mes, que es el mes más Radio Tiempo, el mes de amor y amistad, el mes en el que todos seguramente armaremos algún plan. Tendremos algo pendiente por ahí y por supuesto se darán los tradicionales juegos de amigo secreto. A ti ya te dieron tu papelito, ya te dijeron quién te toca, ya repartieron los papeles en la oficina o la cosa no va por ahí todavía y apenas están como empezando a ver si sí, si no. Algunos dicen que sí, otros dicen que no, en fin. ¿Cómo va todo ese rollo por tu oficina, en tu casa, con tu familia? Cuéntamelo en el 320-661-1045.

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Ya son las 3 de la tarde con 26 y a las 3:26 estamos parchándonos este miércoles, esta mitad de la semana que pinta súper bien, creo yo. Bueno, para mí pinta súper bien. Arrancó el mes de septiembre y yo le tengo mucha fe a septiembre. Por cierto, les tengo datos de las estrellas Radio Tiempo. Y es que por ahí ha sido noticia Francisco Bolívar o Jotica, como se le conoce en la serie Sin Senos, Si Hay Paraíso. Es uno de los personajes más reconocidos precisamente de esta serie. ¿Y por qué es noticia? Porque ha publicado una serie de videos bastante raros, por decirlo de alguna forma. Y es que Jotica, o mejor dicho, Francisco Bolívar, está haciendo noticia precisamente porque en una de sus publicaciones más recientes habla acerca de no creer en nada, de que está sufriendo de paranoia, de que todo es quantum, de que el pensamiento es el poder, de que somos millones de personas que tenemos muchas verdades de las cuales hablar. Habla acerca de lo de su expareja, mejor dicho, relaciona una gran cantidad de temas y nadie encuentra la lógica de toda la situación. Además que anteriormente ya se había hecho tendencia también porque supuestamente pretendía cocinar un huevo en el piso. Y aparte de eso, simplemente sumarle a esto agua, que porque el agua es lo que abre todos los caminos en la vida. Francisco ha llamado la atención en varias oportunidades y de hecho lo hizo también el año pasado, a finales del año pasado, cuando uno de sus compañeros, Fabián Ríos, compañero de la serie Sin Senos, Si Hay Paraíso, pidió oración por él, y todo porque lo veía un poco desubicado, como que no siendo tan coherente, y bueno, todo eso la verdad es que lo afectó, o digamos que preocupó bastante a su compañero de set. El caso es que todo el mundo se pregunta ahorita cómo está la salud mental de Francisco Bolívar, si está bien, si necesita ayuda, si necesita compañía, porque en esta clase de momentos, este tipo de situaciones, lo mejor es brindarle apoyo y ayuda a una persona que tal vez no encuentra el norte de su vida, que las cosas en su mundo no están cuadrando muy bien, y bueno, hay que estar súper

Ya son las 3:30 y a las 3:30 tú y yo estamos escuchando Radio Tiempo 104.5 todo el tiempo. Y a las 3:30 es el momento perfecto para hacer una pausa cortica y al regreso te acompaño con más para seguir en esta tarde Radio Tiempo todo el tiempo. 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

9:40 de la tarde, a las 3:40, tú y yo estamos escuchando Radio Tiempo 104.5 todo el tiempo, y a las 3:40 yo me estoy haciendo la misma pregunta que tú. ¿Qué pasó con ese pronóstico de lluvia que teníamos esta mañana? Ahorita tenemos una temperatura de 32 grados centígrados y sensación térmica de 40, y esto al parecer va a continuar así durante el resto de la tarde y la noche. Radio Tiempo, ahora hay probabilidad, tal vez, quizás, de pronto llueve mañana en la madrugada. Así que hay que estar súper pendientes de ese tema, ¿no? Por si acaso. No es que yo quiera ser ave de mal agüero, pero por si acaso. Digamos que le vamos a creer ese pronóstico y no vamos a dejar nada en el patio para que se moje, ni las ventanas abiertas, ni nada de eso. Pero no lo sé, no lo sé. Yo siento, ya no tengo expectativas positivas sobre ese aguacero, tal vez de la madrugada. Ojalá, como dice uno por ahí, me caí en la boca, pero yo no sé, la verdad.

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Por este lado, yo sigo acompañándote y llenándote de buenos sonidos. Radio Tiempo, abrazo especial para ti que pasas esta tarde calurosa en compañía de Radio Tiempo y que además sientes lo mismo que yo, y es que una canción Radio Tiempo nos puede refrescar esta tarde. Refresca como el clima, como el ambiente, la cosa cambia, ¿no? Y qué bueno que para eso también funcione la música Radio Tiempo. En el 320-661-1045 estoy conectado contigo. Espero que por ahí te reportes y me cuentes cómo va tu tarde Radio Tiempo de este miércoles. Vamos a la mitad de la semana. Y ábranle el ojo a septiembre, porque septiembre tiene fama de irse rápido. Así que no se vayan a confiar con que mañana, pasado, después, lo que vayan a hacer, háganlo hoy, por favor. 4:09, escuchas Radio Tiempo todo el tiempo.

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0: A muchas personas les cuesta creer en la historia de Pocahontas. ¿Se acuerdan de esa princesa de Disney que, entre otras cosas, narra la historia de una mujer que termina, una mujer de una tribu indígena que termina enamorándose de un extranjero que viene en toda una expedición y todo lo demás? Y vamos a basarnos en la historia de amor y vamos a dejar a un lado todo el tema de que vinieron, de que supuestamente esa expedición iba a explotar el oro de ese, de esa tribu y bueno, y todo ese rollo que es aparte, ¿no? Total, algunos dicen esos son cuentos de hadas, nada más, eso no pasa en la vida real, pero recientemente se ha conocido la historia de Justin Albo y de María, una chica que vive o que vivía, que vive todavía en la Amazonía ecuatoriana y que encontró en Justin al hombre que ella buscaba y Justin encontró en María, pues a la mujer que él buscaba. Resulta que Justin, de 23 años, llegó a la Amazonía ecuatoriana buscando conocer un poco más acerca de la cultura, documentar la vida del pueblo Shuar y además de eso, pues conocer y darse espacio para interactuar con esta nueva cultura, ¿no? El caso es que él no pensaba encontrar en María a una persona que le gustara tanto, que simpatizara tanto con él, y él decidió dejar toda su vida en Estados Unidos, pero todo, dejó todo, la familia, dejó trabajo, dejó todo prácticamente y se fue a quedarse con María allá en la Amazonía ecuatoriana. De hecho, pues pidió incluso a la familia que le tuviesen la confianza y digamos que ustedes saben que en algunas tribus indígenas son así como muy celosos con ese tema de bueno, ¿quién viene? Ya tenemos historia con ese tema, en el pasado vienen, simplemente se llevan a las mujeres o las usan y pues no es que sean los más responsables del mundo los extranjeros, y muy prevenidos estaban algunos familiares, pero le pusieron algunas pruebas, probaron su confianza. Justin se quedó a vivir en la Amazonía ecuatoriana, buscó residencia y todo el asunto. Total, el hombre pasó todas las pruebas, incluso pasó una prueba que es bastante tradicional, además, que tiene que ver con esfuerzo y con fortalezas, pruebas físicas, las pasó y pues al final terminaron dándole el aval para que pudiera tener una relación con María. Ahora tienen un hijo y también se van a casar. Así que mi querida amiga, tú que estás soltera y que dices, caramba, a mí el amor me ha abandonado, tranquila, tu esposo puede estar llegando en un avión en estos días, viniendo del exterior, y tal vez tú te vas a cruzar con él por cuestiones de la vida, y se van a enamorar y se van a casar y van a tener como 10 hijos.
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0: Exageré, 10 son muchos. Bueno, en fin, total, espero que encuentres el amor en este mes de septiembre. 4:24. Escuchas tu Radio Tiempo todo el tiempo.

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Escuchar a Ricky Martin es escuchar a una de las estrellas de Radio Tiempo que nos ha acompañado durante muchos años. Con esto que es lo mejor de mi vida eres tú, hace parte también de las estrellas Radio Tiempo que se suman a esta tarde de miércoles. Saludos a quienes están conectados a través del 320-661-1045. Por ahí está nuestro amigo Danilo Bautista diciendo a esta hora de la tarde que escucha Radio Tiempo todo el tiempo. Saludos para él. Abrazo especial también para nuestra amiga Davis, que dice por acá escuchando Radio Tiempo todo el tiempo. Además, nuestra amiga Janet Romero, que como siempre desde el Faro 2 está diciendo presente con tu Radio Tiempo todo el tiempo. Saludos a nuestra amiga Luz Marina, también está por ahí conectada a través del 320-661-1045. Y además, abrazo triplemente especial para nuestra amiga Aleja, que también está reportándose con nosotros a través del WhatsApp Radio Tiempo. José también está diciendo por acá: hey, aquí estoy, siempre firme, escuchando Radio Tiempo todo el tiempo. José Tuirán está conectado también a esta hora de la tarde con nosotros. Abrazo para José, que dice: yo escucho Radio Tiempo todo el tiempo. Son las 4:35 y a las 4:35 es tiempo de que tú también digas presente a través del WhatsApp Radio Tiempo. Nuestra conexión es permanente. 320-661-1045. Me llamo.

0: 4:37, a las 4:37 es tiempo de avanzar con más sonidos y por este lado encontrarnos a Camilo. Esto es Vida de Rico en tu Radio Tiempo, todo el tiempo.
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Avanza la tarde Radio Tiempo. Y mientras avanza la tarde Radio Tiempo, como siempre, le ponemos un sonido que sea especial para ti y especial también para nosotros. Que entre otras cosas, qué rico es tener como el mismo gusto musical, ¿no? Y además, saber de nuestras estrellas de Radio Tiempo. Les cuento que Camilo Echeverry confirmó que tendrá una segunda fecha en nuestro país. Ustedes saben que él había anunciado que en diciembre, en fin de año, tendría un concierto en Bogotá, en el Movistar Arena, el 11 de diciembre, exactamente. Y es que Camilo siempre escoge estas fechas porque le gusta muchísimo recordar esa época en la que vivió en nuestro país y las festividades que hay también en Colombia. Aunque para mí, me van a perdonar que lo diga así, pero para mí, que él sabe perfectamente que en Colombia se pasa mejor que en Miami, que en cualquier otra parte del mundo. Para mí, la verdad sea dicha, aquí en Colombia se pasa mucho mejor que en cualquier otra parte del mundo, las cosas como son. El caso es que ya no solo estará el 11, sino que también estará el 12 de diciembre de concierto en nuestro país, y recientemente abrió esta nueva fecha, y además también puso disponible toda la boletería para sus fans, para que de una vez vayan haciendo agenda, aseguren su boleto y pues entonces puedan encontrarse el 11 o 12 de diciembre.

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1: 5 en punto. A las 5 en punto. 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

Son las 5 de la tarde con 21 minutos y espero que tu tarde Radio Tiempo haya estado espectacular. Y digo haya porque yo creo que la mayoría ya está pensando en la hora de salida de la oficina. Algunos están en ese mood, otros están apenas preparándose para arrancar turno. Y a los que van arrancando turno, les deseo lo mejor en esta tarde y en la noche Radio Tiempo también. Los que ahorita se están preparando también para seguir en su jornada porque no salen a las 6, sino que tal vez salen tipo 9, tipo 8 de la noche. Para ustedes también un abrazo radial enorme. Sé que tenemos muchos oyentes de Radio Tiempo que trabajan en mini markets y en supermercados aquí en la ciudad, y qué bueno es que ahí estén conectados con Radio Tiempo todo el tiempo. Gracias por estar siempre con nosotros y por disfrutar mucho más de cada día escuchando los 104.5. Nuestra conexión es la misma, te la recuerdo todo el tiempo: 320-661-1045 y arroba Radio Tiempo 1045. Por ahí estamos conectados. 5:22, es tiempo de cantar esta canción que es un himno a la amistad. Amigos, enanitos verdes en tu Radio Tiempo.

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1: Cristian Nodal hace esto que es botella tras botella y que escuchas en tu radio tiempo, 104.5 todo el tiempo, ya son las 5:46. Y por este lado también es tiempo de escuchar a Camila en tu radio tiempo todo el tiempo.
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